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5: Y esto va para toda la gente trabajadora en todo el mundo entero.

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0: 7-1.
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2: La temperatura
0: 25 grados.
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0: 7-2.

¿Qué dijiste? ¿Ya se fue? ¡Aquí sigo! Son las 7 de la tarde con 2 minutos, una hora más de música para ti a través de la triple frecuencia en la que buena. Yo estoy en el WhatsApp 618-45-54-949. Mándame tu mensaje, dime qué rollo, qué vamos a hacer este fin de semana, cómo vamos a celebrar, festejar, por qué. Uno más de ganas, el fin de semana es para echar relajo, bro. El fin de semana es para ponerse imprudente. A mí me gusta mucho eso de ponerme imprudente. Puedes comunicarte conmigo, ya se anda haciendo tardecito, ya puedo decir más cosas, más barbaridades en el 618-4554-949. En breve, también en una horita más llega Qué Buenos Recuerdos, así que vamos a pasarla chido, a gusto, en esta horita completa. Vámonos con una cumbiecita, la Sonora Dinamita llega y nos canta algo que se llama Mil Horas. Son

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1: Hijo, mano, avanza la tarde, son las 7 de la tarde con 13 minutos en la triple frecuencia de la estación, que sí suena.
2: Qué bueno que dijiste que ya se puede decir de todo, mi Jairo. No, tú este fin de semana las vas a perder todas. Todas las ganas de volver a pistear, no seas mal pensado, porque tú luego te vas a perderlas por el otro lado, así como las nachas de Doña Cuca.
1: De las dos maneras, no hay bronca.
2: Bueno, mi Jairo, regálame un mochilono.
1: ¿Un qué?
2: Ya que andabas regalando ahí en la plaza, nomás que no alcancé a ir, andaba ocupado.
1: No, hombre, ya llegaste bien tarde. 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Para que te comuniques con nosotros y digas a dónde quieres que llevemos el libretazo de la Qué Buena, escríbenos el nombre de tu colonia, de tu fraccionamiento, de tu municipio, y los más mencionados, obviamente, lo que más grite y lo que más pida la gente, ustedes son los que deciden, va a ser el lugar donde vamos a llevar el libretazo en esta edición 2026, donde los sembradores dicen, fierro pariente, vamos a hacer el libretazo y vamos a llevar libreta a todos los niños de Durango. Se va a poner a gusto, se va a poner sabroso.
2: ¡Sí, Jairo!
1: ¡Qué onda!
2: ¡Qué rollo! Fui a la plaza, ya no te vi, padre.
1: Nah,
2: no te voy a saludar y estrechar esa mano y darte un traguito de pomo, el que traigo
1: bien tarde.
2: En el osote, mijo.
1: ¿Qué andas tomando? ¿Qué andas tomando?
2: Bien con tenis y bien Felipe.
1: Felipe y con tenis, compadre.
2: Oye, mi Jairo, póngame una rolita, ¿no?
1: Chimánese.
2: Una de horóscopos de. La de horóscopos de Durango. Ajá. La de.
1: ¡Qué tonto!
2: Antes muerta que sencilla.
1: ¡Ay, Virgil, un perro! ¡Pa' mí, mi rola! El pinta labio, toqué de rímel, codeador como un artista sin crema hidratante. Sí me la sé toda, loco. Con ese gané un concurso en la primaria. No es cierto, vámonos con la rolita del Balam, que llegó tarde a las gordas, ya no había, compadre. Llegaste bien tarde a las quesadillas, ya pura sin queso como allá en el sur. Pero nos vamos con tu rola, esa sí alcanzaste. Son las 7 de la tarde con 15 minutos, hay más para ti aquí en La Qué Buena.
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1: Esta rola que escuchas es de Horóscopos de Durango. Se avanza la tarde, se avanza y tú eres el que no avanzas echándote un quermatito, algo rico, algo sabroso. Y es viernes, no hay bronca, el cuerpo lo sabe.

0: 722.
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10: La temperatura
0: 24 grados.

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1: ¡7:39!

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1: 7:46.
13: La temperatura:
1: 23 grados.
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0: sí es cierto, mi Jairo. Hace tiempo, ya unos ayeres fui por allá, por ahí, Tapas y Guatanejo, a las playas de por allá. Y pedí una quesadilla y la muchacha o señora me dice, ¿la quiere con queso o sin queso? Y yo, pues es quesadilla, la quiero con queso. Pues no, es que aquí hay con queso y sin queso, ¿cómo ves?
1: ¿En Siguaqué? ¿Pas Sigua dónde? Oiga, ya se me fue media canción de Michelle Maciel. Me va a tener que ponerla de nuevo. Saludos, salud, dice Iztapas. ¿Qué? Iztapas y Guatanejo. Es que yo no conozco de aquí de la Virgen para allá. Neta, sáquenme a pasear este fin de semana. Llévenme allá al pueblito a ver a dónde. El chiste es darnos la vuelta. Oigan, vamos con las últimas rolitas de esta tarde. Son 7:50. En 10 minutos arrancan. Qué buenos recuerdos. Y tú puedes formar parte del programa. Échame tu recuerdo y la canción, aquello que te hace viajar en el tiempo a través de la música. Lo voy a estar recibiendo en el 618-4554-949. De momento, vámonos con esta rola de inicio que está buena, está sabrosa. Es Michelle Maciel con esto que se llama Ando Bien U. 7:50. Aquí suena.

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0: 82.
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0: Bienvenidos a Qué Buenos Recuerdos. Esta noche tenemos una mezcla de voces que son grandes, canciones que marcaron generaciones y temas que siguen siendo igual de fuertes con el paso del tiempo. Desde la nostalgia de José José hasta la energía de Juan Luis Guerra y pasando también por el pop de Thalía, Timbiriche y Sebastián Yatra. Así que acomódate, súbele el volumen y deja que la música haga el resto en este programa que se llama Qué Buenos Recuerdos. Yo soy Jairo Carrillo, iniciamos. Vamos a arrancar con una interpretación llena de sentimiento. Esta canción apareció en 1989.

Y es una de esas canciones que José José convirtió en algo elegante, en algo profundamente doloroso y algo que lleva por nombre Me vas a echar de menos. Así nosotros iniciamos.

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1: Vamos a cambiar al romanticismo del pop latino. Thalía retomó este clásico con una interpretación suave y nostálgica, ideal para quienes alguna vez se preguntaron qué fue del amor pasado.

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1: Ahora con una voz que es inconfundible, Camilo Sesto siempre tuvo esa capacidad de cantar al desamor con fuerza y dramatismo, y esta canción es un gran ejemplo de eso. Esto se llama ¿Qué más te da?
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1: Son las 8 de la noche con 18 minutos. Hay canciones que tienen un encanto especial y desde los primeros acordes se siente. Esta es una canción de esas. Roberto Carlos nos lleva a un ambiente cálido y romántico con este clásico inolvidable. Esto se llama Un gato en la oscuridad.

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13: Son las 8 de la noche, 25 minutos. Seguimos con una de las grandes voces femeninas de los años 80. Ella es Marisela y se convirtió en alguien muy importante con una canción que es un himno para quienes han tenido que aprender a seguir adelante después de la ausencia de alguien.

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1: Vamos a subir la energía, a cambiar por completo el ánimo con la inconfundible voz de Juan Luis Guerra. Esto llega a poner a bailar a todo mundo, a toda Latinoamérica, y en su momento fue una de las canciones rítmicas más exitosas.

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1: Son las 8 de la noche con 40 minutos. Cerramos este segundo bloque con una canción que rompe todo lo que venimos escuchando. Es momento de escuchar a Sebastián Yatra con eso que se llama Ya no tiene novio.

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2: Sky, rompiendo el bajo. Tiny.
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8: Son las 8 de la noche con 45 minutos. Regresamos y vamos con las últimas canciones de esta noche. Es momento de escuchar a Juan Gabriel, porque cuando se habla de canciones intensas, llega él. Este tema no puede faltar, no solo lo cantaba, interpretaba con el alma, convirtiéndola en una de las grandes historias de amor y despedidas de la música mexicana. Perdón.

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1: Voy a despedir esta noche de Qué Buenos Recuerdos con una canción que me gusta bastante. Esta canción se llama A Puro Dolor y es una de las baladas más recordadas de los inicios de los años 2000. Un tema que llevó a Sum 41 a reconocimientos internacionales gracias a su enorme carga emocional. Así que con esto, yo te digo adiós y te espero el día de mañana en una emisión más de Qué Buenos Recuerdos. Soy Jairo Carrillo, espero que tengas una excelente noche, que descanses y no, nos escucharemos hasta el lunes en una edición más de tu programa que hace viajar en el tiempo a través de la música.

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1: Las migajeras de la Qué Buena están de regreso. Este es el momento de arrancar la segunda hora de las migajeras de la Qué Buena, las famosas migajeras. Soy el Jaco, bienvenidos. Las filiales que se están conectando, las Qué Buenas que se están uniendo en este momento al consultorio más grande de México, bienvenidos y bienvenidas. Abrazo fuerte, totote. Es momento de comunicarse y dejar tu historia al 55-5166-8929. Escuchamos y no juzgamos.
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0: 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Las 9:01. Las

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1: Qué gusto estar con ustedes cada noche. De 8 a 10 de la noche tenemos las migajeras de la Qué Buena, las historias de la gente para la gente. Gracias por compartir su historia al 55-51-66-8929. Soy el Yaco, soy el Chapulín de la Qué Buena. Este es el consultorio más grande de México, así que vamos a ver quién está en la línea. Hello, la Qué Buena, buenas noches, hola.
2: Hola, buenas noches.
1: Hola, mi amor, ¿podemos saber tu nombre o te vas como anónima?
2: Anónima, por favor.
1: Anónima, me parece perfecto, escuchamos y no juzgamos. ¿De dónde eres tú y qué edad tienes, mi amor?
2: Soy de Querétaro, tengo 30 años.
1: 30 años de Querétaro, anónima. Ok, guapa, pues bienvenida al consultorio. Te cedo los micrófonos, adelante con tu historia migajera.
2: Bueno, esta historia es algo triste. Bueno, termina algo triste.
1: A ver, te escucho.
2: Hace años conocí, cuando tenía como 18 años, empecé a trabajar en un bar. Uh-huh. En este bar conocí a un hombre.
1: Okay.
2: Que me llevaba como unos 7 años más grande que yo. Y pues empezamos a tener una relación. Entonces, trabajando en este bar, era un karaoke bar. Tuvimos una relación y todo, pero yo no sabía que él estaba casado.
1: Oye, pregunta. ¿Este hombre con el cual empezaste a tener la relación también trabajaba en el bar o era un cliente del bar?
2: No, trabajaba igual ahí. Okay. Trabajaba igual ahí. Yo era animadora, para que la gente entrara a cantar. Y él era como el administrador.
1: Ok, perfecto, excelente. Entonces, ¿se veían todos los días chambeando?
2: Sí, todos los días. Tuvimos una relación y empecé a juntar dinero. Y él igual. Hubo un momento en que hubo un problema en el bar y se cerró. Entonces nosotros nos juntamos y abrimos una cafetería. Pero para esto yo tuve que endeudarme para pagar todo de la cafetería, todo, porque él tenía muchos problemas, según, económicos. Y como lo amaba, no lo sé poder. Pues me endeudé.
1: A ver, ya va saliendo el peine. Quiero pensar que sus problemas económicos realmente era de que pues estaba casado y también tenía que dar gasto en otro lado, ¿eh?
2: Ajá. Oye, pero yo me enteré de su matrimonio mucho después. O sea, para ese entonces yo todavía no sabía. Ajá. Que él estaba casado.
1: No, es que parece esta historia de que, pues, la neta te usó como para poner un negocio, porque me imagino que todavía ni siquiera vivían juntos ni nada, pues estaba el canijo, tenía otra vida, ¿no?
2: Ajá, no vivíamos juntos ni nada, pero sí conoció a mi familia, o sea, él conoció a mi familia, conoció a mis amigos, yo invité mucha gente cuando inauguramos el bar, invité a mucha gente, bueno, la cafetería, perdón, invité a mucha gente y lo conocieron.
1: Y nadie le votó, nadie te dijo algo extraño, nadie se le hizo raro, o sea, de toda la gente que...
2: Órale. No, nadie me dijo nada, yo seguía súper mega ciega y súper enamorada de él.
1: Es que te voy a decir algo, esto que estás compartiendo, hay hombres que son muy talentosos y mujeres también, que no sé cómo le hacen, pero pueden tener dobles vidas sin que los cachen, o sea, pero dobles vidas formales, porque una cosa es que tengas una relación formal y la otra persona pues sea como tu capillita, nada más así como de repente un que ver, nos vemos de vez en cuando y jiji, jaja, pero hay gente que tiene dos vidas a la par, en forma, con familia, con hijos, con casas, con todo. Me imagino que era el caso de este canijo, ¿verdad?
2: Sí, aquí el punto es que sí teníamos problemas, entonces justo para que no me dejara, yo empezaba a soltar dinero, para que él estuviera feliz.
1: Híjole.
2: Entonces empecé a soltar mucho dinero para la cafetería, para él, para los dos, hasta que una vez lo discutimos y él se fue y lo perdí de vista como por varios días. Uh-huh. Y fue cuando descubrí que tenía familia porque estaba en una playa de la Ciudad de México. Uh-huh. Con la familia, con su esposa, disfrutando a todo. Y con el dinero que yo le estaba dando.
1: Órale, o sea que toda esa lana que te estaba sacando era para mantener a su familia, fregón. O sea, él dándose la gran vida con su familia y tú partiéndote el queso, ¿no? Con tal de que este canijo no te dejara y que ustedes sacaran adelante el negocio.
2: Sí, después regresó y obviamente lo enfrenté. Pero cuando lo enfrenté y quise recuperar así que todo lo que le había dado y entre eso pues la cafetería. Uh-huh. Me di cuenta que él había firmado todo a su nombre. No, y me dejé endeudada, sin cafetería y sin nada. Amor.
1: O sea que te quitó la cafetería este maldito estafador.
2: Sí. qué triste, ¿no?
1: No, no, es que te voy a decir algo. Hay tantos casos de hombres que están enrolando a mujeres solamente para estafarlas, que juegan al yo te amo, al yo te adoro, al eres el amor de mi vida. Y en este rollo, o sea, le saca cantidad de dinero el hombre a la mujer. No, de verdad. Fíjate, el otro día estaba viendo que hay hasta empresas, bueno, empresas, si se le puede llamar empresas, que se dedican a eso, o sea, reclutan a hombres para enrolar a mujeres y sacarles dinero. Entonces, en este caso, tú sufriste una estafa que te la maquillaron con amor, ¿no?
2: Sí, demasiado, demasiado. Digo, ahorita ya la verdad es que ya me río porque te digo, fue hace tantísimo. Y sí hubo un momento en el que me buscó como, ¿qué será? Hace como 5 años, uh-huh. Pero obviamente ya no... Ya no lo busqué ni le contesté ni nada. Dije, ay, no, esta de querer otra vez. Pues sí, un claro. Italiano.
1: No, mi amor, no. Y qué bueno, digo, al final me imagino que te dejó ahí con todo un tema de lana bien, bien perro. Y ya, me imagino que ya estás tranquila, ¿eh? Ya saliste de todo este show.
2: Sí, porque sí, hubo como una depresión. Sobre todo, por lo económico. Porque sí fue bastantísimo y me costó un montón pagar la deuda.
1: Wow, mi amor, pues te agradezco que hayas compartido esta historia. Pues al final te dejó sin nada, te dejó en la calle, o sea, en la calle de la amargura, aparte emocionalmente y económicamente. Pero qué bueno que ya lo puedes contar, lo puedes compartir y ya saliste adelante de todo esto. Mi amor, gracias de verdad. ¿Qué canción le vamos a poner a esta historia migajera de este güey sin escrúpulos, la neta?
2: ¿Tienes la de Me vale madre
1: Cadillo? Órale, va, ya estás. Me parece perfecto. Muy bien, pues te la pongo entonces. Mientras tanto, dime cómo se grita en Querétaro, mi amor.
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3: ¡Ay, no más!

0: con esos pinches tragos que llevamos ya. 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
1: Esto ya se descontroló.
0: La neta, sí.

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1: 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Las 9:20. 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

0: El consultorio está abierto para ti. Márcanos 55 51 66 8929. Hacemos una pequeña pausa y retachamos. Soy el Yaco, arroba, yo soy Yaco, y estas son las migajeras de la Qué Buena. ¿Cuál es el número? 55 51 66 8929. Márcanos, llámanos, aquí suena. 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
1: Estamos en La Qué Buena en Cadena. Saludos a toda la República Mexicana. Soy el Yaco, arroba yo soy Yaco. Así me encuentras en redes sociales, en el Instagram, arroba yo soy Yaco, todo con Y. Sígueme en este momento. Ahí también vas a encontrar en mis historias la cajita donde puedes dejar tu número telefónico y mi equipo te va a contactar para que compartas tu historia migajera. Mientras tanto, vamos con llamada telefónica. Buenas noches. ¿Quién está en la línea? Hola.
2: Hola, Yago, ¿cómo estás?
1: Bien, gracias, mi amor. Te mando un besote. ¿Podemos saber tu nombre o te vas como anónima?
2: No, anónima, porfa.
1: Anónima, perfecto. ¿De dónde eres, mi amor?
2: De Guadalajara, Jalisco.
1: ¿Y qué edad tienes?
2: 28 años.
1: 28 añotes, preciosa, muy bien, de Guadalajara, Jalisco. Me imagino que tienes unos ojazos. Bueno, pues en este momento te voy a escuchar atentamente. Estás en el consultorio más grande de México. Adelante con tu historia migajera.
2: Pues mira, yo llevaba ya una relación de más de 4 años con una persona. Digo, evidentemente él tenía acceso a mi casa, a mi familia, se llevaba muy bien con todos y todo bien, ¿no? Llegó el momento en el que yo vi, digo, yo tengo 3 hermanas, y yo vi que con una pues se llevaba muy bien, que es mi hermana la más chica.
3: Okay. Ya, ya no digas nada.
2: Alguna vez salí yo a hacer unas cosas, él estaba en mi casa. Cuando regresó vi una, no sé, una escena un poco rara con una de mis hermanas. Pero pues sí fue como de, no, no te inventes cosas, ¿sabes?
1: Tipo escena rara, tipo, por ejemplo, no sé, llegaste y estaban riendo más de la cuenta, o ya había algún contacto, no sé, los viste que
2: estaban los dos en la sala, pero él sí la tenía como abrazada. Al momento que me vio que llegué, él la soltó.
1: Ah, caray. Ah, no, o sea, no,
2: digo,
1: no.
2: Tampoco fue un, te voy a decir la verdad, no fue un abrazo así muy comprometedor, digamos, pero sí se me hizo un poquito raro, ¿sabes?
1: Sí, al final siempre va a ser extraño con un familiar. Que tenga cierta confianza, subida de tono, ¿no?
2: Ajá.
1: Y oye, ¿ahí lo dejaste pasar o se la hiciste de pex a él o le preguntaste a tu hermana algo o lo dejaste pasar?
2: No, la verdad es que lo dejé pasar. O sea, yo dije, no, no hay manera. O sea, creo que ya estoy siendo muy tóxica. O sea, la verdad es que lo pensé.
1: Te voy a decir algo, tienes mucha razón en eso que estás diciendo, porque en ese tipo de circunstancias, mi amor, uno sí se hace esas preguntas de, no, a ver, espérate, ¿a poco voy a estar dudando ya de mi hermana, de mi propia sangre, o voy a estar dudando de mi familia? ¿Sabes? Es normal que uno piense, no, pues a lo mejor el tóxico soy yo porque me están pasando estas ideas por la mente. Pero por lo que me estás platicando, no estaban tan erradas tus conclusiones, ¿verdad?
2: No, nada.
1: ¿Qué pasó? Cuéntame, ¿cómo te diste cuenta? ¿Qué sucedió?
2: Pues siguió pasando el tiempo y después me daba cuenta, o sea, y hasta mi hermana me decía así, ¿cuándo va a venir? ¿Cuándo lo vas a ver? O sea, ya eran como preguntas de ¿tú para qué necesitas saber, no?
1: Sí,
2: o
1: no,
2: sea,
1: pues, tú, pues te anda, okay, valiendo cheto, ¿no? ¿Cuándo vengo o qué?
2: Exacto. Entonces ya después, pues, por cosas del destino, vi que se mensajeaban. Entonces ahí fue cuando ya, pues, le pregunté a él. Y pues obviamente me negó todo, que no, que se llevaban súper bien, que mi hermana le contaba, pues, problemas, ¿no? Personales, y que, o sea, que eran amigos.
1: Oye, mi amor, ¿y tú con tu hermana? Esto lo tengo que preguntar porque pareciera algo tonto, o sea, porque dices, bueno, pues somos hermanos, pero a veces no todos los hermanos se llevan tan bien, ¿eh? ¿Tú sí te llevabas chido con tu hermana? ¿Sí tenías una relación de confianza? ¿O era a lo mejor de la hermana con la que menos te llevabas? ¿O era esa hermana? Porque a veces hay envidias entre los hermanos, ¿eh?
2: Mira, la verdad es que ahí la situación familiar era un poquito complicada, pero no, digo, dentro de todo nos llevábamos bien. No había como tanta confianza, o sea, al grado de contarnos ya problemas muy personales, pero okay, pues dentro de lo que cabe, la verdad es que la llevábamos bien.
1: Oye, cuando lo cachaste, ¿qué pasó? ¿Terminaron en la relación o aún así seguiste con él a pesar de que sabías que ya traía cosas con tu hermana?
2: La verdad es que lo tuve bloqueado un rato y regresé con él.
1: ¡No manches, mi amor! ¿Cómo crees? Oye, a ver, ¿y tu hermana ahí ya seguía también andando con él?
2: Se hizo un super problema familiar, digo. Él evidentemente me lavó la cabeza, ¿no? De, claro, no, fue una vez y no va a volver a pasar, ya sabes. Pero pues yo con la que me enganché de más, creo que sí fue con mi hermana. O sea, creo que me dolió más la acción de ella que lo que pudiera haber sido de él.
1: No, es que queda claro, o sea, ahorita yo estoy escuchando tu historia, me trato de poner en tu lugar y la neta, a ver, aquí, aunque no hay justificación de ninguno de los dos, quien la cajeteó más gacho fue tu hermana. En este caso yo diría, a ver, lo puedo esperar de este güey que no conozco, de esta morra que no conozco, que al final pues estoy tratando de tener una relación con esta persona, pero al final no me une nada más que el mero gusto, pero tú y yo no somos nuevos, o sea, nos conocemos de toda la vida. No me, o sea, mi amor, y después de eso de que regresaste, ¿cuánto tiempo más duraste con este canijo?
2: La verdad es que ya fue súper poquito, no he sido a lo mucho 3-4 meses y ya, o sea, ya no pude yo con eso.
1: Claro. Oye, pues para cerrar esta historia, solamente una duda que tengo. ¿Te sigues llevando con tu hermana? ¿Te llevas bien con tu hermana?
2: No, nos dejamos de hablar, ya no volvimos a hablar nunca. De hecho, está viviendo ahorita en Estados Unidos y yo contacto cero. O sea, no sé dónde está, no sé si está bien, si no sé nada de ella.
1: Uf. Mi amor, gracias por compartir esta historia. Diría la frase, hasta en las mejores familias a veces pasa, ¿no? Es lamentable eso. Yo creo que de todas las infidelidades que puedan existir en el mundo, las que ocurren con tu familia, esas son, yo creo que las que más marcan y las más dolorosas, ¿no?
2: Exactamente, tiene toda la razón.
1: Ay, mi amor, pues te agradezco, te mando un besote, gracias por compartir esta historia migajera hasta Guadalajara, Jalisco. Oye, ¿qué canción le vamos a poner a esta historia?
2: Ya es muy tarde de La Arrolladora.
1: Órale, pues ya estás peinada para atrás. ¿Cómo se grita en Guadalajara, mi amor?
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1: 9:49. 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
1: Ya me voy, gracias. Ha sido un placer estar con ustedes. De verdad, buen fin de semana, pásela bonito. Regreso el día lunes con más para estas historias migajeras. Gracias por compartir sus historias. De verdad, de corazón, acá los estoy esperando cada noche de 8 a 10 de la noche. Con permiso, gracias, bye bye. Aquí suena.
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0: 10-4.
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0: 1026.
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0: 10:45.
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0: 10:55.
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1: 11-3. ¡Ya se la abrimos!

0: 1114.
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0: 11:25.
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7: La temperatura.
0: 21 grados.

0: 11:44.
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13: La temperatura:
1: 21 grados.
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0: 11:56.
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0: 12-4.
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1: 12:22.
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3: La temperatura
0: 21 grados.

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0: 12:38.
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1: 12:53.
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4: 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La temperatura
0: 20 grados. 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

0: La 1:19.
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2: La temperatura
0: 18 grados.

0: 31.
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0: 1:54.
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5: La temperatura
0: 18 grados.
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0: 2-17.
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2: La temperatura. 10.

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1: Dos treinta y siete.

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0: 251.
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3: La temperatura
0: 19 grados.
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0: 333.
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0: 322.
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2: La temperatura
0: 19 grados.

0: 3:42.
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0: 1057.
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3: 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La temperatura
0: 19 grados.
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0: Y las 4-1.
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0: 429.
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0: 451.
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3: 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La temperatura:
0: 18 grados.
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0: 5-1.
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0: 625.
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0: 633.
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6: 6:46.
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7: Bueno.
8: Sergio.
7: Hola, mi amor.
8: Oye, te llamo para decirte que no voy a poder ir a la cena de tu cumpleaños, porque sabes que acaba de llegar una amiga de Puebla y me invitó a salir con unas amigas.
7: Pero tú me dijiste que vendrías.

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3: Muy buenos días, esto es los avances informativos aquí en De Cara al Poder. Con 114 títulos de propiedad más familias de Lerdo tienen certeza jurídica sobre su patrimonio, le tendré los detalles. La Secretaría de Salud instaló un módulo de la plazuela Baca Ortiz para atender a la población luego de las fuertes lluvias registradas el pasado miércoles, con consultas, orientación nutricional y también vacunación. En septiembre, autoridades de Estados Unidos van a realizar una inspección sanitaria en Durango para evaluar la reapertura de la exportación de ganado. Esto lo están confirmando autoridades estatales. Reunión con Omar García Harfuch, secretario de Seguridad Pública, fue positiva en base a continuar con la coordinación en operativos de seguridad. Esto para garantizar que Durango se mantenga con los mejores niveles a nivel nacional. Esteban Villegas y José Antonio Ochoa entregan la primera etapa de Estación Central con nuevo estadio y también cancha de fútbol. Esto y mucho más aquí en De Cara al Poder. Nosotros comenzamos. ¿Qué tal? ¿Cómo le va? Muy buenos días, bienvenidos, bienvenidos a De Cara al Poder. Estamos iniciando con lo más importante de la información. Como cada fin de semana, le presentamos un resumen informativo con lo más importante que le hemos informado a lo largo de los espacios noticiosos, justamente de la Qué Buena y Viva la Noticia, a lo largo de la semana. De 7 a 8 de la mañana le presentaremos este resumen y en punto de las 8 de la mañana estarán con nosotros los personajes que marcan la agenda en Durango. Bienvenidos, gracias por acompañarnos, gracias por estar aquí. Yo soy Dionel Sena y esperemos nos acompañen durante estas dos horas de transmisión. Vamos a arrancar rápidamente con lo más importante de la información. Le quiero comentar que Esteban Villegas y José Antonio Ochoa entregan la primera etapa de la Estación Central con importantes anuncios a la ciudadanía.
4: El día de hoy, pues después de muchos años, tenemos la oportunidad de entregar estas unidades completamente nuevas, remodeladas. Durango tiene memoria y me acordé siempre que pasaba por aquí que había un compromiso con los deportistas, con las nuevas generaciones. Hacer unidades deportivas, más allá del costo, es lo que vale, no en el dinero, sino el valor que tiene esta obra. Porque aquí se van a seguir formando muchos niños, porque aquí se van a seguir formando muchos jóvenes, porque aquí ya no solamente va a ser de día, sino que tenemos iluminación para que los puedan utilizar también en una liga nocturna, tanto en el fútbol como en el béisbol, y eso pues va a hacer que más equipos o más ligas puedan venir a utilizar estas canchas deportivas. Y por eso le estamos metiendo mucho al deporte en Durango.
5: Gran, gran obra, porque es infraestructura para los jóvenes, para los niños, para los niños, para los adultos. Un lugar emblemático, la unidad deportiva Estación Central a partir de hoy. Y que gracias a la visión del señor gobernador de estar del lado del deporte, de la salud mental, del desarrollo integral del ser humano, es posible esta gran obra, tanto una cancha de fútbol reglamentaria, porque tiene las medidas reglamentarias, a todos las y los deportistas, pues felicidades, un espacio más para desarrollar todo el talento, las capacidades, pero sobre todo la convivencia de la gran familia duranguense.
6: Este deportivo es el producto del trabajo conjunto entre el gobierno del estado y Banobras. No hay mejor inversión que la que

0: En otro orden de ideas, que justamente el gobernador Esteban Villegas y el alcalde José Antonio Ochoa transforman la movilidad de Durango con la modernización del Bulevar de la Juventud. Aquí está el reporte.
1: La movilidad de Durango sigue avanzando con más obra pública. Esteban Villegas y Toño Ochoa dieron inicio a la modernización integral del Bulevar de la Juventud, una obra de 33.3 millones de pesos que beneficiará a más de 45 mil vehículos que diariamente circulan por esta importante vialidad.
2: La rehabilitación del Bulevar de la Juventud, el cual forma parte de la rehabilitación de 18 bulevares de la Mancha Urbana, en los cuales ya se están atendiendo el Bulevar Francisco Villa, Armando del Castillo, Dolores del Río, ITD, Castro Carrillo, e iniciaremos esta semana el Bulevar José María Patoni.
1: El proyecto contempla la ampliación de dos carriles, nueva carpeta asfáltica, ciclovía, sendero seguro, alumbrado, banquetas, áreas verdes, sistema de riego, cámaras de videovigilancia y señalización para mejorar la movilidad y la seguridad de peatones, ciclistas y automovilistas.
3: En este año ya llevamos 300 calles pavimentadas en Durango, la verdad. Ya en el cúmulo de los 4 años, más de 1,000 calles que en este año se van a invertir en esta ciudad en obra pública, 1,090 millones de pesos en obra pública, y eso es el beneficio de la gran familia duranguense.
1: Estas acciones forman parte del programa Al Millón en Pavimentación 2.0, que continúa modernizando las principales vialidades de la capital para responder al crecimiento de Durango.
4: Esta es una obra que primero ya le hacía mucha falta a Durango. Es la entrada y la salida hacia la carretera México.
5: Es un proyecto completamente integral, y más allá del valor que tiene en la parte económica, es el valor que va a tener para Durango esta vialidad. Por eso yo quiero felicitar a Toño Ochoa y a su equipo.
1: Por una casa más chula y ordenada, Esteban Villegas y Toño Ochoa siguen transformando la movilidad de Durango y construyendo una ciudad más moderna, segura y mejor conectada, porque este es el camino. Para Viva la Noticia, Ricardo Casillas Bravo.
0: Bueno, vamos a continuar con más información. Ya son las 7 de la mañana con 12 minutos. Le quiero comentar que el sector tecnológico aseguró que el regreso a clases, bueno, mantiene estables los precios, por ejemplo, en artículos y productos como las computadoras, con equipos básicos que van desde los 4.500 pesos y sin registrar una guerra de precios entre distribuidores. Esto lo comentó Diana Ocón, quien es secretaria justamente del Consejo Coordinador Empresarial.
6: Lo que yo veo es que no ha habido un mal uso, al menos aquí en Durango, que no hay una guerra de precios. Creo que ha sido la gente muy consciente de lo que es la economía duranguense, y que les digo, oscilan entre 4,500, 8,000 pesos los equipos básicos de escritorio y portátiles, y pues obviamente ya los equipos gamers sí pueden alcanzar precios hasta de 14, 15 mil pesos en adelante, hasta 30 mil, 40 mil pesos, dependiendo de las características. Sí, ya tanto las instituciones educativas, tanto públicas como privadas, la gente ya, los alumnos se están preparando para este regreso a clases. 80%, 100% este mes, lo que es julio y agosto, son meses que se incrementa muchísimo la adquisición de equipos. Las marcas, pues Lenovo es muy potencial, Dell, HP son, y pues obviamente en impresión Epson es muy fuerte también.
7: Reportó para Viva la Noticia Roberto Meri.
0: Continuando con más información, Gloria Arreola, regidora del partido, ahora Partido Acción Nacional, y menciona que el Centro Meteorológico Municipal sí está funcionando al 100%, que incluso el año pasado se atendieron en totalidad 16 mil reportes. Ello viene a colación justamente luego de la impresionante precipitación pluvial que se presentó el pasado miércoles.
8: Sí, no, incluso vemos que ya hay un programa por parte de Protección Civil precisamente en estos operativos para épocas de lluvia que ya inició. Ustedes también ya podrán tener los datos que ya nos está dando la Dirección de Protección Civil. Incluso ya el día de hoy dio una alerta de las lluvias que se avecinan en este fin de semana y los cuidados que debemos de tener, pero obviamente también estar muy alertas a todo lo que sucede y a las recomendaciones que nos da Protección Civil para cuidarnos a nosotros y nuestro patrimonio.
9: ¿Pero sí ha funcionado de manera
8: sí, auditoria? No, el monitoreo funciona perfecto porque además no solo te da la situación meteorológica, sino también

0: Las llamadas que hacen las personas de denuncias, bueno, no denuncias, reportes. De reportes que hacen específico en el tema de protección civil. Pasa al monitoreo, te aparecen las llamadas que son estadísticamente nada más, para que nos demos una idea, el año pasado fueron alrededor de 16,000 reportes los que se hicieron, todos atendidos en su totalidad, que nos da cuenta obviamente la gran labor que hace la Dirección de Protección Civil.
1: Para Viva la Noticia, Ricardo Casillas Bravo.
2: Bueno, vamos a más información. Le quiero comentar que aseguradoras están recomendando asegurar motocicletas ante el incremento de robo de estas unidades y la alta gravedad de los accidentes en los cuales se ven involucrados este tipo de vehículos, al considerar que representan uno de los vehículos con mayor nivel de riesgo mientras circula por las principales vialidades de Durango. Esto lo comentó Alberto Cifuentes, vicepresidente de la Asociación Mexicana de Agencias de Seguros y Fianzas.
3: Aquí en Durango no ha habido un incremento, no ha habido esa sensibilización para la sociedad. Seguimos estando alrededor del 20% de vehículos asegurados en Durango. Entonces siento yo que sí puede, hay una área de oportunidad para trabajar de la mano con la autoridad para que pueda aumentar ese número. Pues que ellos apoyándonos, ¿no? En el sentido de pedir a la sociedad, cuando se les detiene por alguna otra causa, que se les presente la póliza de seguro. Principalmente, bueno, el índice de robo en motocicletas es muy alto. El robo de motocicletas va en aumento incluso. Actualmente, bueno, pues también hemos visto algunos siniestros que son catastróficos, en donde lamentablemente los motociclistas incluso han arrollado personas, han habido víctimas fatales de estos accidentes. El motociclista mismo es vulnerable en un accidente de estas magnitudes porque se vuelve parte de la carrocería. Entonces yo creo que una motocicleta, pues el alto grado de daño que puede sufrir también es muy importante. Entonces por eso yo creo que es importante que aseguren sus motocicletas, que no dejen de lado también la responsabilidad que llevan al tener cualquier tipo de vehículo, pero especialmente una motocicleta, pues quizá el riesgo es menor de ocasionar una colisión con el vehículo, pero pues no deja de ser un riesgo latente.
1: Reportó para Viva la Noticia, Roberto Meri.
2: Y mire usted, van a realizar campaña de concientización para generar mayor responsabilidad entre conductores al uso del volante y por supuesto también el respeto al peatón. Esto lo confirmó el regidor Diego Flores.
4: Sí, mira, comentarles, pues desafortunadamente, como bien lo mencionas, han sucedido estos temas de accidentes vehiculares y pues desde luego en coordinación, en conjunto comunicación que tenemos con la propia dirección a través de su titular Marco Contreras, ha sido el del poder nosotros seguir impulsando, el seguir promoviendo la cultura vial a través de generar mucha conciencia. Nosotros estamos preparando un esquema, una dinámica en donde podamos hacer campañas de concientización del uso del volante a través en conjunto con el alcohol. Y como puede ser el alcohol y puede ser el exceso de velocidad, o pueden ser factores que no sabemos que puedan ocurrir o terminar en un accidente. Entonces, ya lo hemos estado platicando, de hecho compartirles que lo hemos estado comentando con la propia fracción de regidores del PAN para poder dar una campaña a través de poder hacer conciencia el uso del vehículo, el respeto al peatón, sí. Y todos estos esquemas donde podamos nosotros desde luego involucrarnos en temas de cultura vial, ¿verdad? Gente, pues ahora sí que es generar muchísima conciencia con los ciudadanos, como bien lo mencionas, es un tema en el cual pues a través de generarle o marcarle un alto por el tema de haber pasado una luz roja, sí, termina en una desgracia. Y pues desde luego reconocer el esfuerzo y el trabajo que hacen los agentes viales y la propia dirección en donde estén al pendiente de esta situación y pues hacer un llamado a todo ciudadano que haga uso del volante de poder respetar todas estas indicaciones y reglas que tenemos. Como yo estoy en previa plática para poderme reunir con el director, nosotros lo más pronto posible queremos iniciar próxima semana para poder ejercer esta campaña. Les comento que en conjunto con la fracción y también con los comités tanto directivo y estatal queremos implementar una estrategia en donde podamos concientizar mucho el respeto al peatón, el uso del vehículo, de bicicleta. Entonces un tema que viene muy, ahora sí, muy empapado en temas de vialidad.
1: Para Viva la Noticia, Ricardo Casillas Bravo.
2: Las 7 de la mañana con 20 minutos, vamos a la pausa, no se vaya, regresamos con más información aquí en De Cara al Poder.
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2: Estamos de regreso, son 7 de la mañana ya con 24 minutos. Continuamos con más información aquí en De Cara al Poder. Le voy a platicar que reunión con Omar García Harfuch, secretario de Seguridad Pública, indiscutiblemente que fue positiva en base a continuar con la coordinación en operativos de seguridad que se están realizando en Durango y además garantizar que la entidad siga siendo uno de los estados más seguros del país. Esto lo comentó justamente el gobernador Esteban Villegas.
17: Desde lo nacional se ve súper bien Durango, es de los estados más seguros del país, pero había algunos detalles que estaban empezando a crecer, que por eso se hicieron los operativos. Y bueno, la denuncia al 089 ha estado ayudando bastante, porque en el 089 la llamada es anónima. Y entonces, al momento de que hay una llamada anónima al 089, se despliega todo el aparato de la Guardia Nacional, del Ejército Mexicano, de la Fiscalía del Estado, y bueno, se hacen los cateos que ustedes han visto, que fue muy bueno todo lo que se ha hecho en estos últimos meses. Al inicio nos pusimos nerviosos todos, porque dijimos, no se vaya a calentar Durango, o qué está pasando en Durango, o por qué llegó tanta gente, y es por algunas denuncias. Incluso empezaba a haber algo de extorsión en el tema del ganado, en algunas zonas de Durango, y entonces la idea es que no suceda, que en Durango no tengamos, que tengamos cero extorsión, que tengamos cero de cobro de piso, que bueno, hasta ahorita nadie nos lo ha dicho, pero si lo hay, pues si no nos lo dice, pues está complicado que nosotros podamos actuar. Y se ve muy bien el tema desde Durango. Yo le pedí al secretario que siguiéramos en una muy buena coordinación. Aparte, yo tengo una amistad con el secretario Omar, y o sea, personal, de pues muy buena, y cada vez que le hablo me contesta. Es muy atento, aparte, el secretario es muy operativo, y bueno, yo lo he estado invitando a que venga a Durango, pero bueno, por razones obvias de lo que está pasando en otros lugares del país, pues es difícil que pueda en ocasiones venir a un estado que está pues verdaderamente tranquilo en comparación a todo el demás país y el trabajal que trae en diferentes partes. Que yo espero que con las detenciones que hizo, se hicieron la semana pasada en Mazatlán, se pueda ya acomodar un poquito la playa, que pueda estar mucho más segura, que puedan empezar a agarrar los controles de Mazatlán, de Culiacán, pues de todo Sinaloa, pero pues nosotros vamos a Mazatlán, y que la gente ya pueda ir pues de una forma más tranquila a pasear con su familia.
18: Gobernador. Para Viva la Noticia, Lili Ortiz.
2: Ya en este momento, 7:27 a.m, y le quiero comentar que el propio gobernador Esteban Villegas señaló que siguen los recortes presupuestales de la Federación a Durango. Ahora fueron 220 millones de pesos, con los cuales ya sumarían más de 800 millones solamente en recorte y en rubro de participaciones en lo que va del año, ni más ni menos.
17: Finanzas del gobierno del estado. A ver si lo podemos arrancar, porque nos llegó otro recorte de 230 millones.
19: ¿Para agosto?
17: Para agosto. O sea, aparte de los 600, llegó otro de 230.
19: ¿Para aplicarse
17: cuándo? Para aplicarse ya. Estamos platicando con la USEF para que nos dé oportunidad, y con Hacienda de pagarlo de aquí a diciembre, y que no sea el descuentón así de golpe, porque nos mete en el problema de las nóminas. O sea, nos quitan de repente 600 millones y yo de dónde agarro para pagar las nóminas del día 15 o del día último, se me complica. Y bueno, lo estamos tratando de recuperar con recaudación, por eso pusimos un módulo también aquí en la feria, y quiero decirles que nos fue bastante bien. En los 17 días Finanzas recaudó alrededor de 8 millones de pesos aquí en la feria. Entonces, bueno, pues ¿dónde estaban? Y eso nos sirve bastante, y bueno, la gente también ya no tuvo que ir a hacer fila a otro lugar, venía aquí a la feria y podía hacer sus trámites. Entonces, pero bueno, así nos tocó, no es exclusivo para Durango, es un recorte para todo el país. A nosotros nos tocan esos 220, pero 220 millones para nuestra condición es mucho, porque parece que ya se nos olvidó, y aquí lo quiero recordar, que Durango estaba en quiebra. O sea, debíamos 35 mil millones de pesos. O sea, todavía no nos superamos. O sea, todavía batallamos. Que ya no se note tanto por todo lo que hemos hecho en estos casi 4 años, y que ya se note como un gobierno un poquito más normal, y ya se vea más obra y se vean más cosas. Eso es porque ya logramos balancear, pero no quiere decir que Durango esté rebosante. O sea, tenemos un chorro de problemas en la parte económica, que todos los días, cada 15 y cada día último, es un sufrir para la gente de finanzas por el tema de las nóminas. Pero bueno, ya estamos avanzando en pago a proveedores, ya estamos avanzando con el tema que traemos de los maestros, ya vamos poco a poco avanzando, y la idea es dejar, cuando yo deje el gobierno, dejar con menos deuda de la que me dejaron a mí, no sé hasta dónde pueda, pero con menos deuda, hacer mucha obra, hacer los compromisos que yo hice en campaña, cumplirlos al 100%, y pues dejar unas finanzas mucho más sanas, y me gustaría entregar con cero deuda a proveedores, como lo entregué cuando fui presidente municipal.
18: Para Viva la Noticia, Lili Ortiz.
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26: Hola, ¿qué tal? Muy buenos días, amigos de Cara al Poder. Son en este momento las 7 de la mañana con 34 minutos. Mi nombre es Luis David Falcao y vámonos a darle una vuelta al mundo deportivo. Y es que en este recorrido que tenemos mucha información que te va a interesar. Vamos a platicar primero de Caliente de Durango. El equipo de béisbol de nuestra ciudad, de nuestro estado, está a punto de hacer historia al jugar el primer partido de playoffs desde su regreso en el estadio Francisco Villa. Será nada más y nada menos que contra Acereros de Monclova, y el primer partido está pactado para este 8 de agosto del 2026, es decir, este sábado, a partir de las 6 de la tarde. Es sin duda alguna un hecho histórico para el club de Caliente de Durango, que después de que, bueno, fue la etapa de generales regresando por allá en el 2016 y hasta hoy no habían tenido partidos de playoffs, no habían podido acceder a la siguiente etapa en el Rey de los Deportes, y ahora lo están haciendo en la Liga Mexicana de béisbol después de una buena temporada. Hay que decirlo así, vienen de una barrida contra Toros de Tijuana, 3-0 en los partidos, y la verdad es que se llevaron muchas carreras en contra. Pero ahora Joan Adón será el pitcher probable que abra para el equipo de Caliente de Durango, y sin duda alguna se espera un gran partido hoy en el Estadio Caliente de Durango, ahí en el estadio, en el Parque Francisco Villa. Hay que recordarles a todo el público que va a asistir que hay que llegar temprano, hay que tener también su lugar, sobre todo en el área de gradas, y además a las primeras 3,000 personas que lleguen al estadio se les va a dar un regalo, una cortesía por parte de la administración. Sin duda alguna serán partidos importantes, pero además de todo, hoy hay otros partidos, por ejemplo, Diablos Rojos contra Guerrero, también el partido de Sultanes contra Charros, una serie que se antoja extraordinaria, Piratas de Campeche contra Pericos de Puebla, los Olmecas de Tabasco van contra los Bravos, y los Toros de Tijuana, que barrieron a Durango, van contra los Algodoneros de Unión Laguna. Serán series importantísimas, en donde obviamente la más interesante se antoja entre Sultanes y Charros. Continuamos en el giro del deporte local, y es que Alacranes de Durango ayer tenía la misión de ganar su primer partido de Liga de Expansión en este regreso en casa, en el Estadio Francisco Zarco. Alacranes de Durango venía de ganar los dos primeros encuentros. Si bien lo hizo por la mínima diferencia, no había recibido ningún gol y estaba en la posición número 3 en este inicio de la campaña, con 2 victorias de manera consecutiva. Lamentablemente, el partido de ayer fue horrible para Alacranes de Durango. 3-0 ganó el visitante, hablamos de Piratas de Veracruz, el equipo de Veracruz que, sin ser brillante, las que tuvo las metió. 3-0, los 3 goles cayeron en el segundo tiempo, un muy mal partido del lateral derecho Castillo de Alacranes de Durango, número 20, que entró muy errático, tuvo el primer error en un desborde y cayó el primer gol. Después de una falta que cometió, cayó el segundo y otra vez un error en un desborde, y con eso cayó el tercero. No queremos decir que fue absolutamente la culpa de Castillo, pero sí tuvo que ver negativamente en las 3 jugadas de gol para el equipo de Veracruz, que tampoco ha perdido, venía de ganar y venía también de buenos resultados el equipo de Veracruz. Y bueno, ayer se llevó un gran resultado del Estadio Francisco Zarco. 3-0 ganaron los Piratas de Veracruz, y bueno, todavía muchísimo que corregir para Alacranes de Durango y Yair Real. ¿Cómo termina el medallero de los Juegos Centroamericanos y del Caribe para la delegación mexicana? Sin duda alguna, fue un récord. Así es, así como lo escuchas, fue un récord, y además tuvieron participación muchos deportistas duranguenses. Valerian Parán, por ejemplo, en box, que estaba peleando precisamente por el oro, estaba teniendo una gran actuación. ¿Cómo ha quedado precisamente el medallero por parte de la selección mexicana, de la delegación mexicana? Se cierra con un total de 395 medallas, esto en el primer lugar, 164 oros, 120 platas y 111 bronces. Sin duda alguna ha sido un medallero muy completo para la delegación mexicana, que se quedó en el primer lugar. En el segundo lugar estuvo nada más y nada menos que Colombia, con 89 oros, 96 platas, 75 bronces y 260 medallas en total. Hay que decirlo de esta manera, hoy se llevará a cabo la clausura de estos Juegos Centroamericanos y del Caribe Santo Domingo 2026. Gran actuación sobre todo de los mexicanos en tiro con arco, en clavados, también en boxeo, en nado sincronizado, se llevaron 5 medallas. Sin duda alguna, fueron unos juegos espectaculares en donde México demuestra que en Centroamérica y el Caribe es potencia. El do de pecho lo pudo dar la selección mexicana en Santo Domingo, también en fútbol, por ejemplo, en donde jugaron la final contra Venezuela después de hacer un gran torneo en la selección sub-20, y también las chicas de fútbol hicieron un gran torneo. México entonces es el gran ganador de los Juegos Centroamericanos y del Caribe, gracias a las más de 360 medallas que hicieron. Y vamos a cerrar la información deportiva con la Leagues Cup, que está dando mucho de qué hablar, porque antes hablar de la Leagues Cup era hablar de cómo los equipos mexicanos le ganaban prácticamente todos los partidos a los equipos de la Liga MS. ¿Y qué creen? Eso ya no está sucediendo. Así como lo escuchan, no está sucediendo. Ayer se llevaron a cabo algunos partidos. Por ejemplo, el equipo de Columbus Crew le ganó 2-1 al Pachuca. Esto deja al Pachuca prácticamente eliminado de la competición. competencia después de dos partidos. Otro equipo que prácticamente se va es el Atlas, que perdió 2-0 contra el equipo de Charlotte y con esto prácticamente se despide. Hablamos también de los Pumas, que perdieron contra Cincinnati 2-0 y prácticamente se despiden de la League Cup. Tres equipos mexicanos y

0: importantes, hay que decirlo así. Se despidieron después de perder dos partidos consecutivos. Tigres ganó otra vez en penales. Había empatado 0-0 con Minnesota y ganó 4-2 el partido. El equipo de Juárez le ganó a Vancouver Whitecaps. Así es, el equipo de Thomas Müller, el campeón del mundo con Alemania. Los fronterizos le ganaron 3-1 a los canadienses y con esto están prácticamente ya en la segunda ronda. ¿Quiénes van a jugar hoy? A las 4:30, el equipo de Orlando City va a recibir a León. Orlando City con Antoine Griezmann. El Inter de Miami se va a enfrentar al Monterrey. Todo parece indicar que Lionel Messi estará en el campo y Rayados necesita ganar sí o sí después de la primer derrota que se llevó. Guadalajara se va a enfrentar al Fútbol Club Dallas hoy a las 7 de la tarde. A las 8 de la noche, Real Salt Lake va a recibir al Atlante. Y a las 9, el Toluca recibirá a Los Ángeles FC. Será un gran partido y lo hará precisamente en el BMO Stadium de Los Ángeles. Prácticamente la localía solamente es un trámite, pero ese es el menú de la Leagues Cup para esta tarde. Hasta aquí la información deportiva de esta mañana. Nosotros vamos a ir rápidamente a una pausa, pero regresamos con más información y con muchísima, muchísima más, de verdad, información aquí a De Cara al Poder.
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5: Estamos de regreso, son 7 de la mañana ya con 43 minutos. Continuamos con más información aquí en De Cara al Poder. Oiga, le quiero comentar que el alcalde José Antonio Ochoa mencionó que aún no se tiene el nuevo perfil que habrá de sustituir a Juan Esteban Aguilar en la Dirección de Salud Pública Municipal. Así lo comentaba en la semana el propio alcalde.
6: Estamos platicando, estamos viendo, la verdad, y desearle a Juan Esteban, que fue, aparte de ser un gran amigo, un gran ser humano, un funcionario ejemplar, un hombre que siempre estuvo dispuesto a resolver, a establecer los programas que teníamos en mente y que ahora ya son una realidad. Y bueno, para nosotros, desearle que le vaya muy bien en su nueva empresa, una decisión personal de él. Por supuesto que lo vamos a extrañar, pero bueno, vendrá una mujer, un hombre que tenga el ánimo, el convencimiento y el perfil para poder resolver un tema que es prioritario para el gobierno municipal. Todavía no sabemos, estamos viendo la bolita mágica. Sí, el 22 de agosto a las 11 de la mañana en el Lobodón, ahí estará, en la Arena Lobo, perdón, ahí estaremos presentando nuestro informe.
7: Para Viva la Noticia, Ricardo Casillas Bravo.
5: Bueno, la Feria Nacional Villista 2026 generó una importante derrama económica, aproximadamente 798 millones de pesos, al sumar 123 millones por temas de turismo y 675 millones solamente al interior del recinto ferial. La información la detalló justamente el gobernador Esteban Villegas.
8: Hay dos cifras que son importantes porque siempre dábamos la derrama económica de lo que nos pasaba turismo, y turismo nos pasa siempre el tema de lo que ve afuera de la feria. O sea, ¿cuánta gente vino de fuera? ¿Cuánta gente estuvo en hoteles? Estuvo derramando la economía que no es necesariamente de la gente de Durango. Yo quiero decirles que fueron 123 millones de derrama económica según turismo, el 82% de ocupación hotelera, 13 puntos porcentuales más que en el 2025, 116,687 visitantes que no son de Durango, 71,107 paisanos visitaron Durango tres veces o más que el 2025, 36,844 visitantes en museos y paseos turísticos y un 92% de percepción positiva en seguridad, 49% excelente y 43% de buena. Eso es hacia afuera del recinto ferial. Pero hicimos una encuesta y el movimiento económico estimado al interior de la villista, aparte de lo que ya les dije, es de 675 millones de pesos. 156 actividades durante la feria, 29 conciertos, 31 eventos deportivos, 27 actividades ganaderas, 11 actividades de charrería, 58 actividades gratuitas diarias para todas las familias de Durango. Conciertos que estuvieron en un lleno total: Gloria Trevi, Yuridia, Nesquik, Alejandra Guzmán y Duelo de Acordeones, que fue el que más éxito tuvo de todos los conciertos. Actividades destacadas: el cuarto torneo Charro Millonario, la cabalgata villista, la expo ganadera, el medio maratón villista, la pista de hielo y el show que se hacía en la misma pista.
9: Para Viva la Noticia, Lili Ortiz.
5: Bueno, y en cuanto a las ganancias que generó justamente la Feria Nacional Villista 2026, se siguen haciendo cuentas y en breve se va a precisar con exactitud cuál fue la ganancia que arrojó. Esto lo comentó Lauro Arce, quien es el director de Ferias y Espectáculos de Durango.
10: La 2027 estoy seguro que estará mejor que la 2026, Mever. En cuanto a lo recaudado, seguimos cerrando ahí temas administrativos. Lo que primero nos encale el gobernador es que cerremos el año sin deuda, y es algo que esta administración de él en la feria ha tenido año con año. Cuando nosotros terminamos de cerrar, quedamos con cero deuda. Mucha de esa inversión pues ya se gastó de entrada en sueldos, mucho de ello el mantenimiento también. El dato exacto, la cantidad exacta, seguimos nosotros ahí cerrando. Este año muchos comerciantes, como los juegos mecánicos, se van hasta el domingo. Algunos de los comerciantes seguían instalados todavía hasta el día de ayer. Muchos de ellos van saliendo y algunos todavía falta por ahí que hagan algunos de sus pagos de renta de espacio. Yo creo que la semana entrante, Conta, tendríamos el cierre de cuánto recaudamos y en qué se gastó. Ojalá esos 600 entraran a la feria. Pero concretamente por el ejercicio de la feria, más de la mitad ya está gastado en la propia ejecución del recinto. Durante la realización de la feria pues suceden muchos imprevistos y emergencias que hay que estar resolviendo, ¿no? No sé, el primer fin de semana, porque con la lluvia hubo unos apagones en la red de comisión, pues acá nos complicó y nos quemó uno de los generadores, pues rápido hay que cambiarlo. No es barato el aparato, y justamente era el que le estaba dando servicio a la pista de hielo. Entonces, al momento hay que resolverlo. ¿De dónde? Pues de los ingresos propios de la feria. Pero el año entrante tendríamos la cifra exacta de cuánto entró. Sí comento algo, sí, de ahí nosotros hay que descontar cuántos niños, cuántos adultos, ya hay sistemas discapacitados, ya hay sistemas, me dará el porcentaje de asistentes dependiendo las edades. Ese es un compromiso que hizo el gobernador. De hecho, se iba a cambiar para esta edición, pero ya no nos daba el tiempo y corríamos el riesgo de que no estuviera lista para el inicio de la feria, pero ya el gobernador lo dijo que en octubre más o menos se estará haciendo el cambio de la membrana de la velaria.
9: Para Viva la Noticia, Lili Ortiz.
5: Continuando con más información, ya son 7:50 a.m. Le comento que el gobernador Esteban Villegas informó que en septiembre autoridades de Estados Unidos van a realizar una inspección sanitaria en Durango y así determinar y evaluar cuándo será la fecha de reapertura para la exportación de ganado de Durango a los Estados Unidos.
11: En especial, y le pedí que lo más pronto que pudiera vinieran a revisar a Durango, que nosotros le hemos invertido mucho dinero al tema de sanidad y que estamos bien, que pueden venir el día que quieran. A mí me hubiera gustado que vinieran ahora en agosto, para que entre más rápido nos revisen, mejor para nosotros. Pero bueno, ya nos dijeron que vienen en septiembre. Nos estamos preparando junto con la Unión Ganadera y los ganaderos que tienen corrales de exportación para que los puedan revisar, puedan decir que están bien, y que nos digan cómo va a ser y por dónde vamos a pasar el ganado duranguense. Se supone también que 30 días después de que abrieron la primera frontera, van a abrir otras dos, que eso ayudaría bastante, y nosotros estamos hablando con Verdegué, estamos Tamaulipas, Coahuila y Durango hablando con él para que ojalá y nos puedan abrir Acuña, la frontera de Coahuila, que nos serviría a nosotros muchísimo más que otras fronteras para poder pasar por ahí nuestro ganado. ¿Qué es lo que creo, Toño? Lo que dije la última vez, que Estados Unidos, no nos lo han dicho, pero es lo que yo creo por lo que veo que está sucediendo, que nos van a pedir que empecemos a exportar ganado ya gordo, que no pastoree en Estados Unidos, que ya lo llevemos arriba de 650 libras para que llegue prácticamente directo a rastro y que no tengan que engordarlo allá para cuidar el tema del gusano. Creo que ese va a ser uno de los temas que nos van a pedir, y bueno, yo ya platiqué con Rogelio para que le diga a los ganaderos de Durango y a través de tu medio de comunicación que vale la pena que se empiecen a preparar por si en septiembre nos abren la frontera, tener el ganado en un peso adecuado para poderlo exportar.
12: Pero entonces, Estados Unidos quiere el ganado de Durango,
11: sí,
12: si no, no hubiera...
11: No, pero aparte no solamente Estados Unidos, a Sonora le urge que nos abran la frontera porque Sonora nos compra a nosotros ganado. Entonces lo deja en Sonora 10 días y le pone el hecho en Sonora y pasa como si fuera de Sonora. Por eso a veces dicen, el primer lugar de exportación de carne en el país es Sonora, con ganado de nosotros. O Chihuahua nos compra a nosotros y lo dejan X tiempo en Chihuahua y entonces ya es ganado de Chihuahua. Pero Durango es un gran exportador de ganado. O sea, la verdad es que el salto que tenemos que dar es lo que estamos haciendo con Ciudad Pecuaria, que ya está el fideicomiso, que yo espero que este mes lleguen los 320 millones de pesos del gobierno federal para empezar ya a tener la construcción completa de Ciudad Pecuaria y empezar a no más de un año poder exportar, aparte de en pie, también en corte o en canal, que eso sería algo verdaderamente dar un brinco, va a darle valor agregado al tema de la carne y que genere pues una economía distinta en Durango.
9: Para Viva la Noticia, Lili Ortiz.
5: Siete de la mañana ya con 54 minutos en este momento. Le quiero informar que el alcalde José Antonio Ochoa mencionó que colonias como La Virgen, San Ángel y Primo de Verdad fueron de las más afectadas justamente por las lluvias registradas el pasado miércoles en Durango. Así lo reportaba el edil capitalino.

0: la dimensión de lo que sucedió. Fue una presentación realmente atípica, de las mayores que ha tenido esta ciudad en los últimos años, y que bueno, estamos reaccionando de manera rápida, contundente desde el inicio, primero normalizando la situación en puntos estratégicos como la Virgen, el San Ángel, Primo de Verdad, y que atendiendo sobre todo el tema de sanidad, de alimentación, de si había gente que tendrían que ir a algún albergue desde muy temprano. Ahorita ya estamos haciendo las acciones ya de corrección, vamos a estar haciendo una limpieza, ahora sí que aguas arriba de la Virgen, toda la zona, porque hubo mucho escombro que fue arrastrado, inclusive vehículos, dar vuelta a la normalidad de esta zona. Por supuesto que estamos evaluando también hacer acciones ya de obras de contención, donde, bueno, ustedes pueden ver, toda esta agua fue a dar al Parque Guadiana, por eso la inundación del Parque Guadiana, que fue como un vaso regulador para esta agua, y después ahí a la sequía. La ciudad se restableció en lo general de manera rápida. Por supuesto que estamos siempre al pendiente de las familias, de la atención de las familias. Ahorita ya tenemos vistas desde ahí en la noche, gente que vamos a ayudar con alimento, con sanidad, sobre todo, que eso es muy bien. Estamos alrededor de unas 50 personas más o menos aquí en este lugar de la Virgen, y familias, y bueno, estamos atendiéndolas de todo a todo, siempre con el compromiso de que este gobierno municipal y el gobierno estatal, que aquí está el coordinador de Protección Civil, mi buen amigo Arturo Galindo, por supuesto que el comandante Gustavo Paredes, siempre desde un inicio estableciendo contingencias. Va a haber lluvias hoy y mañana, estaremos dando los anuncios correspondientes para que la gente no salga, para que no le gane el paso al agua. Vimos hasta camiones que se arrastraban con personal aquí aguas arriba, aquí en Miguel de la Madrid, un personal de camión de personal fue arrastrado. Tener mucha mucha prudencia de los ciudadanos, no querer ganarle la corriente del agua, eso es, hay que prevenir vidas, que es lo más importante. Ahorita estaremos haciendo un recorrido en otro punto, en San Ángel, también mismo en Primo de Verdad, para ver cómo está la situación, qué podemos hacer. Pero también hay que decirlo, el trabajo de prevención que se hizo por parte del gobierno municipal, de limpia de alcantarillas, de arroyos, de acequias, de desasolve, que recolectamos 500 toneladas antes de estas aguas, y volver a la misma petición respetuosa con los ciudadanos a no tirar basura, que eso es uno de los temas más importantes, porque es ahí donde las alcantarillas, al llegar la basura, pues lógicamente se vuelve un tapón. Vamos a seguir haciendo este trabajo constante, pero sí reconocer el trabajo previo de Protección Civil, de Servicios Públicos, de Obras Públicas, de Aguas del Municipio, esencialmente, que hicieron este trabajo previo, que ya lo tenemos desde hace 4 años como una constante que se tiene que llegar a hacer, para que precisamente el tema de lluvias no se provoquen, sobre todo,
1: los pérdidas. ¿Los colectores cómo funcionaron, alcalde?
0: Funcionaron bien. A ver, el colector Jalisco funcionó. En otras circunstancias, esta lluvia había subido 2 metros prácticamente. Ahorita no subió tanto, se recuperó de manera rápida. Hay que entender que la sequía iba a todo su caudal, lleno. Fue una lluvia atípica, que rebasa cualquier tipo de circunstancias, pero lo más importante es la recuperación. En muy poco tiempo se precipitó, que eso hay que dejarlo muy señalado, pero también en poco tiempo se restableció la ciudad y el colector.
2: Para Viva la Noticia, Ricardo Casillas Bravo.
3: Las 8 de la mañana en punto, vamos a la pausa y regresamos ya con nuestros entrevistados aquí en De Cara al Poder. No se vayan.
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3: Estamos de regreso, ya estamos de regreso aquí en De Cara al Poder y vamos a iniciar con nuestro bloque de entrevistas platicando con los personajes que marcan la agenda en Durango. Y está con nosotros en este primer bloque Alex Urrola, quien es regidor local. Alex, ¿cómo estás? Bienvenido. Gracias por acompañarnos.
14: Gracias a ti, gracias a todas las personas que nos están viendo. Bonito sábado, amaneció un poquito soleado.
3: Sí, ya extrañábamos el cielo despejado, ¿no?
14: Después de las lluvias, pues ya sale el sol y pues hay que disfrutar este fin de semana.
3: Oye, justamente el pasado miércoles se registró un monzón aquí en Durango, una lluvia impresionante que particularmente se concentró por ahí en el sur de la ciudad, provocando graves afectaciones, inundaciones, vehículos varados, cortes de energía eléctrica, viviendas inundadas. ¿Cómo mides tú lo que hizo

0: municipio, la capacidad de respuesta del municipio ante una contingencia semejante?
1: Primero que nada, decirte que este monzón fue un tema típico, algo que no pasaba en años y pasó en diferentes sectores de la República. A ver, la reacción que tuvo las diferentes direcciones, porque estuvieron casi todas las direcciones trabajando con personas ahí, estuvo como AMD, Servicios Públicos, estuvo Obras Públicas, estuvo la Dirección de Seguridad Pública también, cada quien haciendo lo suyo, ayudando a las personas, y decirte que fue una reacción muy rápida. Muchas personas ahí estuvimos viendo en redes sociales sobre los nuevos, el nuevo pluvial, lo de Jalisco y lo de Andrómeda. El colector Andrómeda y Jalisco. Decirte que los colectores funcionaron muy bien. A ver, fue una lluvia típica, una lluvia que cayeron 50 milímetros de agua, un poco más.
0: Eso equivale, para que la gente lo dimensione, son 50 litros de agua por metro cuadrado.
1: Así es.
0: Es decir, a ese nivel, para que la gente dimensione, pues ¿qué es eso? Pues más o menos eso equivale, ¿no?
1: Y decirte que este monzón cayó entre 40 a 50 minutos. O sea, se acumuló mucha agua entre 40 y 50 minutos.
0: Y no dejaba de llover, ¿no?
1: No dejaba de llover, y eso obviamente conllevó a muchas cosas, que fue las inundaciones. Tuvimos ahí también temas de carros inundados, pero tuvimos una activación muy rápida de todas las direcciones. También estuvimos regidores ahí apoyando a los duranguenses, como lo dice el presidente Toño Chong, duranguense, nunca dejas al otro duranguense.
0: Aquí lo estamos viendo justamente.
1: Y ahí, como se ven en las imágenes,
0: recorridos.
1: Obviamente fue algo muy atípico, pero la reacción del gobierno municipal fue lo que nos ayudó. Ahorita estamos en fase de recuperación, que es una fase que en otras ciudades grandes tardan hasta 3 días hablando del tema que se va el agua. Hoy pues nos dimos cuenta que todos estos colectores nos funcionaron, esta inversión que a veces no se ve, que está por debajo de la tierra, nos damos cuenta que sí estamos funcionando. Nada más aquí es importante invitar a la ciudadanía que también hay que ser conscientes con el tema de la basura. Si seguimos tirando basura, encontramos, Lionel, colchones, encontramos bases de camas,
0: hasta salas, ¿no?
1: Salas, muebles, refrigeradores.
0: ¿Tirados en dónde? ¿En la calle?
1: En la calle.
0: En
1: los
0: mismos, obviamente, el mismo drenaje.
1: Exactamente,
0: ¿no?
1: Obviamente.
0: Y obstaculizando el drenaje.
1: Así es, obviamente todo esto, lo que fue la corriente del agua, se trajo todo, como es la arena, como es todo el tema de aguas negras y todos estos inmuebles que acabamos de decir. Y sí es muy importante que haya la ciudadanía que nos apoye, porque el gobierno municipal está capacitado, tenemos todo para salir de este desastre, este fenómeno natural que fue este monzón mexicano, pero seguimos ahí avanzando, ahí las familias duranguenses, seguimos activos con lo dejó el presidente Toño Chong con Protección Civil y diferentes direcciones para seguir apoyando a la gente, los damnificados que estuvieron aquí, como también fueron casas y negocios.
0: Sí, de acuerdo, fue un tema, como tú lo comentas, atípico, y para la gente que no esté tan familiarizada, que es un monzón, bueno, es un viento estacional que cambia de dirección y provoca lluvias muy fuertes en grandes regiones, y justamente fue lo que ocurrió el miércoles pasado. Y ahora, cuando hablas tú de la capacidad de respuesta que tuvo las autoridades municipales, ¿exactamente en qué consistió? Porque vimos vehículos varados, vimos fallas, por ejemplo, en sistema de semáforos, que no es un tema menor, vimos el tema de inundación en viviendas, algunas calles anegadas. ¿Exactamente en qué consistió la respuesta de las autoridades ante esta situación que se presentó?
1: Es cierto que un censo de 77 reportes que hicieron las diferentes personas. Lo que se hizo ahí es simplemente hubo bardas colapsadas.
0: Se colapsaron
1: algunas bardas ahí. Ahí fue el tema de Protección Civil, de checar que no hubiera caído algo o que no hubiera alguna vida que se haya perdido.
0: Y en ese momento es saldo
1: en blanco completamente. Okay. Nada más tenemos pérdidas materiales, que fueron en algunos comercios que se metió el agua. También en algunas casas, obviamente por el brote del drenaje se empezó, o la corriente que trajo, que tiene que ver mucho con la basura. Por eso lo recargo tanto, que hay que cuidar mucho y no hay que estar tirando basura, porque estamos tapando el alcantarillado público y eso nos conlleva a las inundaciones. Uh-huh. Fíjate que todos estuvimos ahí caminando, reaccionando con apoyos. El presidente muy, muy, muy a la par, apoyando a los duranguenses, poniéndose a la orden, gestionando al día, gestionando en caliente, como lo dice él, y ahí estuvieron todas las direcciones para apoyar. Estuvimos sacando escombros, estuvimos sacando muchísimas cosas, ayudando a las personas, porque también, quieras o no, la reacción rápida de todo esto también es un tema de salud, porque si no reaccionamos rápido, se puede hacer ahí una pandemia, sino se puede generar enfermedades de toda el agua estancada que pudo haber llegado y de todo.

0: Ciudad se quedaron sin energía eléctrica, justamente provocada por el tema de la propia precipitación pluvial. ¿Cuánto tiempo tardaron en restablecer el servicio? Particularmente hablando, porque también se vio afectado la situación del sistema de semáforos, ¿no?
1: Fíjate que ahí fue un tema también ahí, agradecer también a lo que es CFE,
0: Sin duda.
1: arreglando muchas cosas, porque también hubo, colapsó también, como dices tú, el tema energético, pero tardamos de 1 o 2 días para poder restablecer en diferentes zonas,
0: En su
1: en su
0: totalidad.
1: totalidad. Hubo zonas que por horas no hubo energía, a los otros hubo caídas de algunos cables o algunos postes que estuvieron ahí afectando mucho, y ahí CFE nos estuvo apoyando mucho de manos ahí también de la gente del municipio apoyando. Y estuvo más o menos nosotros, esta fase duró para que la energía llegara a su totalidad entre 1 y 2 días.
0: 1 y 2 días.
1: Más
0: El
1: o
0: tema
1: menos.
0: del agua, ya ves que también hubo fallas en el suministro de agua potable en algunas zonas. ¿Se afectaron muchas zonas habitacionales en Durango a partir de la precipitación?
1: Hubo ahí, claro que hubo afectación, pero hubo más una afectación comercial.
0: Ok.
1: Hubo muchos negocios ahí inundados, que ahí también más adelante, ahí el presidente Toño Ochoa va a tomar la decisión de ver en qué podemos ahí, porque obviamente todos sabemos, no tenemos un fondo de desastres naturales, lo quitó el gobierno federal. Vamos a ver también cómo reacciona el municipio en eso, pero decir al nuestro presidente es un presidente muy humano, un presidente que siempre busca apoyar a la ciudadanía, y hay que ver también en qué podemos apoyar también nosotros como regidores a estos empresarios que me tocaba ver en redes sociales o en videos de que querían salir adelante. Obviamente es algo atípico, algo que nunca esperas que se te inunde tu negocio, tu casa, pero también decirle a la ciudadanía y los que fueron afectados que también nos busquen, también estamos para apoyar, no solo cuando cae la tormenta, sino también después, que es cuando viene el cómo levantarse. Y aquí está importante también decirles que el gobierno municipal va a trabajar en la mano para que podamos restablecer todo esto. Ahorita ya estamos en esta fase de recuperación, también es importante echar a andar esos negocios para buscar que sigan a su vida habitual o a su comercio habitual.
0: Oye, Alex, y también un tema que no es menor, cuando ustedes como regidores tienen ante sí esta solicitud de obras como colectores pluviales y que luego hay quien termina politizando este tipo de obras, porque en Durango todo se politiza y esta no es la excepción, aquí es donde podemos medir que si bien es cierto se presentaron afectaciones, las afectaciones pudieron haber llegado a ser mayores sin este tipo de obras, ¿no?
1: Así es. A ver, decirte que estos colectores que se hizo como el Jalisco Andrómeda, a veces nosotros como ciudadanos no alcanzamos a ver. ¿Por qué? Porque está por debajo de la tierra. Es obvio.
0: No
1: A
0: son
1: veces
0: obras que se
1: no,
0: ven,
1: no
0: ¿verdad?
1: son obras visibles, pero sí, hoy lo vimos, son obras funcionales. Mucha gente, te digo, me tocaba a mí en redes sociales y yo lo confronto en el sentido de que sí funcionan los colectores que se hicieron, porque esta lluvia típica, de tanto como estabas comentando, son 50, más de 50 milímetros de agua, es para que veas colapsado más la ciudad. Hoy estamos entendiendo que nuestra recuperación, nuestra respuesta de recuperación fue muy rápida, y en unas horas estuvo el agua ya, que se había ido de muchas calles, de ahí que se metió, y decirte que estos colectores siguen funcionando, y pero estos colectores son para la ciudadanía. Tú ahorita le dices, tema politizado, sí es bueno hablar de ellos, que lo tenemos, porque no se alcanzan a ver, pero esto ha funcionado y lo vimos aquí. Obviamente, lo vuelvo a decir, fue una lluvia típica que nos pegó, pero decirte que Durango, si la ciudad es la capital, estamos preparados para cualquier catástrofe, cualquier fenómeno que pueda llegar a venir. Ojalá que no venga otra vez. También la lluvia es bendición,
0: Claro.
1: pero poco a poco. Todo en exceso es malo.
0: Oye, y se vienen las lluvias de septiembre,
1: Así
0: que son
1: es.
0: las más importantes, quizás las de mayor intensidad. ¿De qué manera ustedes, como autoridades, como ediles, están buscando que las autoridades estén preparadas para lo que está por venir en caso de presentarse un fenómeno semejante una vez más? Es decir, la capacidad de respuesta es importante, ahí están atendiéndose las necesidades, restableciendo temas de servicios públicos, tema de energía eléctrica, tema de la cuestión de semaforización, que no es un tema menor, el desasolve de las corrientes para que poco a poco los niveles de agua pues vayan desapareciendo y que la actividad en colonias y fraccionamientos afectados vuelva a la normalidad. ¿Ustedes qué propuesta están haciendo como regidores para que la autoridad esté mucho mejor preparada para responder a este tipo de contingencias que sabemos que no son privativas de Durango? Se están presentando en prácticamente todo el país. Este fenómeno, me parece que de la niña, es el de la niña, el niño, no recuerdo bien.

0: Está generando lluvias mucho más intensas que lo que se generaba quizá en años anteriores. ¿De qué manera la autoridad, a través de ustedes, se está preparando para responder a este tipo de fenómenos?
1: A ver, decirte, nosotros como regidores, somos, nuestro servicio público es llegar con la gente, llevar las gestiones a lo que es el ayuntamiento, al municipio y poder apoyar, ¿no? Pero también nosotros somos ejecutores y nuestro voto también va en el tema de tomar decisiones en dónde se va a invertir el dinero de los duranguenses. Hoy, con las decisiones que hemos tomado de los colectores, o luego a arreglar, estos colectores son colectores que sí están funcionando. La gente está capacitada, al gobierno municipal, para este tipo de catástrofes, este tipo de fenómenos, y lo hemos visto, se vio en estos últimos días. Lo importante aquí es decirles a la ciudadanía que, más como nosotros que estamos trabajando para tener esa lana para empezar a poner más colectores, empezar que la ciudad tenga un mejor drenaje, es importante también decirles, no tienen basura. Hacer una conciencia, porque nosotros podemos hacer el esfuerzo, pero si la ciudadanía no nos ayuda y no cuidemos mucho el tema de no tirar basura, de no dejar los muebles, de no dejar refrigeradores, de no dejar colchones, se nos va a volver a tapar y va a empezar otra vez las inundaciones. O sea, es algo de 50-50. Nosotros como gobierno municipal estamos viendo mucho el tema del drenaje, porque es muy importante. Ya estamos creciendo mucho como ciudad. Es muchísimo lo que hemos estado creciendo como ciudad, y también es importante que la gente también nos ayude. Digo, 50% gobierno municipal, 50% también de la población. Hay que tener conciencia también, no tirar basura, pero nosotros estamos haciendo nuestro trabajo, y si el día de mañana vemos una oportunidad del tema del drenaje de ponerlo en otro proyecto de la ciudad, obviamente decirte que los regidores, no importa los colores, estamos buscando el bien para Durango, que también que tengamos, que evitemos estas catástrofes naturales. Nosotros, de parte de la fracción del PAN, siempre buscamos lo mejor para los duranguenses, y estamos cuidando mucho eso. Hoy nos dimos cuenta que nuestras decisiones en el Cabildo sí funcionó con los colectores, con el colector Jalisco, que se acaba de abrir, de inaugurar este drenaje. Y así es como vamos a apoyar nosotros, y también estamos a disposición. Como le dijimos al presidente cuando fue el tema del catástrofe el pasado miércoles, le dijimos, oye, lo que necesites, estamos para apoyar. Y me dio gusto porque diferentes direcciones, que tal vez no tenían que estar ahí, fueron manos y pies que estuvieron apoyando, sacando gente, apoyando, sacando escombros, lodo, muchísimas cosas. Y pues ahí es donde te das cuenta el corazón que tenemos hacia la gente de Durango. La gente confió en nosotros, y hoy quiero responderles con cuando más se necesita, con esa gratitud, y ahí es lo que estamos haciendo de parte del regidor.
0: De acuerdo, pues es Alex Gurrola, regidor local. Te agradecemos mucho, Alex, que nos hayas acompañado esta mañana aquí en De Cara al Poder. Información importante, y por supuesto estaremos muy al pendiente de lo que siga realizando la autoridad municipal en torno, no solamente a la atención del tipo de contingencia, sino a la manera de cómo prevenir que se den las inundaciones como se están realizando, y a través de esta instalación de colectores pluviales, indiscutiblemente que puede ser una muy buena alternativa. Gracias por estar aquí.
1: Gracias,
0: que te vaya
1: gracias
0: muy
1: por
0: bien.
1: El espacio. Bonito día.
0: Gracias por acompañarnos. Vamos a la pausa, ya regresamos con mucho más aquí en De Cara al Poder.
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0: Estamos ya de regreso, son 8 de la mañana con 23 minutos y está con nosotros aquí en De Cara al Poder el doctor Francisco Fournier Drew, que está buscando ni más ni menos convertirse en el nuevo secretario general de la sección 15 Durango del Sindicato Nacional de Trabajadores del ISSSTE, ni más ni menos. Bienvenido, doctor, gracias por acompañarnos.
17: Gracias.
0: Y muy buenos días.
17: Un gusto en saludarlo. Ya teníamos algún tiempo que no teníamos el
0: que no coincidíamos, ¿verdad?
17: Que no coincidíamos.
0: Oye, ¿por qué quiere ser, doctor, secretario general de este sindicato?
17: Pues sale la intención a través de un grupo de trabajadores del ISSSTE que buscamos la necesidad de tener un sindicato más cercano. A lo mejor algún,
0: digamos. Oye, ¿por qué quiere ser, doctor, secretario general del sindicato?
17: Pues sale la intención a través de un grupo de trabajadores del ISSSTE que buscamos la necesidad de tener un sindicato. A lo mejor algunos de nosotros ya tenemos más de 28, 30 en nuestras actividades, pero pues buscamos de alguna manera la intención de que se proteja más al trabajador del ISSSTE, dadas las circunstancias que existen actualmente, no solamente en el ISSSTE, sino a nivel nacional, la infraestructura, con la falta de un acercamiento del sindicato del ISSSTE para garantizar sobre todo los beneficios que se pueden tener por parte de los trabajadores.
0: Ahora, ¿de qué gremio, de cuántos gremios estamos hablando? ¿Cuántos pueden salir a votar? Tengo entendido que la elección es el próximo lunes.
17: El próximo lunes, 10 de agosto, es la elección, es alrededor de un padrón de trabajadores, tanto lo que Durango, La Laguna y los puntos pues que se encuentran, Santiago Papasquiaro, El Salto, Nombre de Dios, Canatlán, etcétera.
0: Integrantes del gremio. ¿Por qué 1700 deberían apostar por su proyecto?
17: Pues bueno, tenemos muchos años trabajando en conjunto con ellos. Hemos ido trabajando un camino difícil, empezando por ser suplentes y luego después

0: Tener una plaza que nos llegó hace años y luego trabajando en conjunto con muchos de ellos en las áreas médicas, como cirujano, hasta llegar actualmente aquí. Entonces ya tenemos una experiencia en tareas que se tienen, pero también las necesidades que se tienen. Tener derecho a biencia que ha crecido en los últimos 20 años, hasta un más de 60%, el hospital en 50 años, en el caso del hospital de Durango, en el hospital de Gómez Palacio también, más de 50 años, en las condiciones ahorita son difíciles también, y pues el rostro que ve el derechohabiente, pues el rostro que ve primero, entonces, si el trabajador no cuenta con los recursos necesarios, no tiene una estabilidad laboral, como muchos de ellos, entonces, pues eso condiciona de una manera también el que el trabajador no se esa motivación para estar a gusto trabajando.
1: Estoy viendo aquí un díptico que usted está viendo, donde habla de sus principales: honestidad, transparencia, unidad, servicio y compromiso. ¿Las tiene el doctor Fournier Drew?
0: Sí, las tenemos desde hace muchos años. Hemos trabajado no solamente en el área de la medicina, también apoyando en otras formas. Hemos estado de puertas abiertas hacia los trabajadores en situaciones difíciles. Todo mundo me conoce en las áreas del ISSSTE. Nunca ha habido alguna condición que se dé a una inestabilidad laboral.
1: Hablar de una profesión como lo es médico, especialista, cirujano, etcétera. Y ser exitoso que uno hace no precisamente va de la mano con tener una cercanía con la base trabajadora, que me parece que son dos rubros absolutamente distintos. ¿El doctor Fournier Drew sí la tiene?
0: Sí, mucho contacto con toda la gente. Los recorridos que se han hecho, pues hay gente que ya se nos acerca. Decía yo a esta campaña que llegamos con las manos vacías y ahora que estamos acabando la campaña nos vamos con las manos abiertas y un costal bien lleno de peticiones, de necesidades, porque hemos escuchado al trabajador que no ha logrado tener una garantía de que tenemos que analizar la bolsa de trabajo, que se necesita analizar el escalafón, porque tenemos trabajadores que tienen más de 12 años que no tienen derecho a ningún servicio.
1: O sea que no tienen base.
0: No tienen base, pero...
1: ¿Cuántos compañeros estarían en esta condición?
0: Pues más o menos sí estamos contando arriba de 700 trabajadores.
1: ¿De los 1,700 que tienen en el padrón?
0: Ellos no estarían en el padrón. Okay. Entonces son 700 tanto aquí en Durango como en La Laguna. Y gracias a esos trabajadores se sostienen muchas de las actividades que se tienen en el ISSSTE.
1: Pero no podrían votar.
0: No van a votar, pero el interés de nosotros es buscar, ver cómo se puede ir haciendo crecer estas bolsas de trabajo, ver cómo se puede apoyar, porque también se nos hace injusto que haya trabajadores que hasta 12, 14 años de suplencia no tienen derecho a nada, no tienen derecho a todos los beneficios que tiene un sindicalizado.
1: De los que sí van a votar el próximo lunes, ¿qué es lo que más demandan?
0: Lo que más demandan es tener todo lo necesario para trabajar, que es algo que es ahorita muy... O sea, existe mucha falta de recursos.
1: ¿Se trabajan con las uñas?
0: Pues se trabaja con lo que se tiene, pero sí hay mucha ausencia de materiales, ausencia de ciertas circunstancias que sirven para que el trabajador pueda rendir más, la saturación que se tiene, tal están saturados. Y eso quiere decir que de alguna manera el trabajador actual no tiene las condiciones ideales, y no es porque no se quiera hacer un trabajo por parte de las autoridades estatales, sino que he notado que de alguna manera todo se ha centralizado a nivel nacional, entonces los recursos llegan a cuentagotas y esto hagamos una buena atención en ocasiones. Sabemos que podemos tener una buena institución, tener buenos administradores, pero si no llegan los recursos económicos proteger al trabajador, entonces esto no va a funcionar en forma adecuada.
1: Ahora, ¿cuál es la relación que en este momento se tiene con la autoridad, con las autoridades?

0: autoridades del ISSSTE, una actuación de respeto hacia el trabajador, hay abuso que ha detectado durante esta campaña, a decir de los propios, de los...
1: Bueno, hemos detectado la necesidad, las peticiones que se tienen, peten los derechos legales que se tienen, que en ocasiones no se dan, pero por falta de personal, por falta de recursos económicos. Voy a poner un así rápido. Si yo tengo que tener ausencia por alguna incapacidad, en ocasiones el recurso económico para que cubran mi ausencia. Entonces, en ocasiones también, si yo tengo la necesidad de tener que salir por una urgencia, que es un derecho que yo tengo, pedir un permiso, que es algo que se otorga porque está dentro de las condiciones generales de trabajo, se me puede negar también porque no hay quien cubra mi ausencia, y entonces esas son cuestiones que le pega mucho también al trabajador.
0: De acuerdo, es un tema que no es menor, cuestión de prestaciones, deudos, de pagos, de equipamiento para realizar su trabajo, demandas en ese sentido.
1: Sobre todo, la principal demanda es el hecho de que se tengan las condiciones ideales de trabajo. O sea,
0: ¿no las hay?
1: No las hay, al 100% no las hay.
0: ¿En qué radica que no las haya, doctor?
1: En la falta de recursos económicos que no se está dando por la federación. Comentábamos que hace años se había usado un hospital, uh-huh, en un presupuesto, inclusive se colocó hasta una primera piedra, muy bien, ya se había autorizado la construcción y se tuvo que redireccionar al problema que hubo Ulco, por el ciclón. Entonces ese dinero desapareció, entonces pues el hospital no ha crecido, o sea, el hospital sigue teniendo el mismo número de camas hace 50 años. Entonces,
0: por eso colapsan, por eso muchos derechos son atendidos en pasillos,
1: sí,
0: en el tema de urgencias, sí. Les dicen de plano, no hay camas disponibles.
1: O hay que esperar, y como le comento, el rostro que ve el derechohabiente no es el de las autoridades a nivel nacional, sino el rostro que ve es el del trabajador. Uh-huh. Entonces el trabajador también pues tiene que tener las herramientas necesarias para rápido poder resolver, rápido poner los medicamentos, rápido tener todo para que el derechohabiente se sienta atendido. En ocasiones, inconformidades, que es el derecho de los usuarios, pero de alguna manera eso sí, en ocasiones, la relación del personal de salud.
0: Que es un tema que está muy desgastado, ¿no? Particular,
1: sí,
0: esa necesidad. Calificar, por ejemplo, el actuar de la ISSSTE.
1: No hay delegado.
0: Bueno,
1: no hay delegado.
0: Como responsable.
1: Son dos subdelegadas de las áreas, una es la médica y otra es la
0: administrativa.
1: Yo creo que ellas se han vuelto gestoras igual que nosotros, ¿sí? Ellas tienen que estar solicitando, porque le digo, antes se manejaba un curso que llegaba y se podía administrar de alguna manera y meter las necesidades. Hoy, para recibir medicamentos, se tiene que tener la asistencia vehículo que viene directamente desde una unidad que provee los vigilada, y esto hace también de que en ocasiones, cuando se también en infraestructura resolver ciertas cosas, no se con el recurso. Necesitamos unidades nuevas, ofrecer mayor calidad con infraestructuras nuevas. Vemos que se están abriendo hospitales de tercer nivel en el del sur del país, diciendo dando que son estados muy pobres. Entonces nos llama, que sabemos que Durango es uno de los cuatro estados también que que se considera también dentro de los más económicamente pobres, con una dispersión de población de más de 200 comunidades que no tienen los servicios adecuados.
0: Pues, doctor, los compromisos que usted hace con los derechohabientes, bueno, no con los trabajadores,
1: ¿viste?
0: Y en un momento dado, estos 1,700 estarían en condiciones de votar o no votar por usted el próximo lunes, defender sus derechos, mejores condiciones laborales, un sindicato cercano y de puertas abiertas, transparencia y reunión y desarrollo profesional, unidad, diálogo y respeto. Esto que usted promete, o los compromisos que va a votar, ¿no se tienen en este momento?
1: Algunos de ellos yo. Algo que ha comentado el personal es que se siente desprotegido, se siente que está faltando que se le atención, que alguien abre esas puertas cuando es necesario, escucharlos para saber cuál es el problema. Hay que

0: Decirles cuándo se llama y hay que decirles cuándo no, porque la diversidad entre los 1.700 trabajadores es muy diferente. No hay un factor común que se pueda decir que todos lo tienen. Que hay ciertos puntos especiales en los cuales tiene que abrir las puertas del sindicato, nos tenemos que acercar al trabajador, las unidades, estar más presentes, conocer la intención, dialogar con las autoridades y en un diálogo respetuoso de ciertos casos. Ahora, sabemos que no todos los trabajadores, algunos de ellos son, o sea, hay trabajadores que también son conflictivos,
1: Que no sabe,
0: que no
1: ¿no?
0: están contentos con nada, como decimos los prietitos del arroz, ¿no? Entonces también no es la intención del sindicato estar resolviendo gente problemática, también es tratar de
1: Va a proteger
0: dialogar.
1: a problemáticos, ¿no? Ni a malos
0: No,
1: trabajadores.
0: no, la idea es dialogar con ellos, invitarlos a que desarrollen un buen trabajo bien, pero esto también se tiene que hacer siempre con la autoridad. En aquellos pacientes, en aquellos trabajadores que de alguna manera tienen algún problema significativo, puede ser de salud, puede ser familiar, porque también el trabajador, la institución, pero no sabemos qué problemas tienen fuera del instituto. Entonces ahí también tenemos que apoyar y ver cómo por todo esto.
1: Doctor,
0: Capacitación para todos también.
1: ¿ve dados en el proceso o ve un proceso realmente solo de los
0: No
1: trabajadores?
0: hemos tenido hasta ahorita ningún problema. Nosotros hemos sido respetuosos de las condiciones que se han puesto para la elección. Esperamos que de alguna manera se continúe así. Nos queda el día de hoy, domingo, y el lunes realmente vamos a ver favoritismo o no por parte de las autoridades, pero hasta ahorita nada. Hemos sido respetuosos de las condiciones que esto, y lo que queremos realmente es un éxito el próximo lunes. Invitar a todos los trabajadores.
1: ¿A qué horas ya pueden salir a votar y dónde van a estar los centros de
0: En los,
1: votación?
0: en, se va a abrir desde las 7 de la mañana
1: Okay.
0: hasta las 11 de la noche.
1: Okay.
0: En las delegaciones va a ser un poquito más tarde, hasta las 6 de la tarde. En las unidades de infantiles, más temprano, porque se tienen que recibir los niños y luego entregarlos. Entonces ellos se han acomodado para que todo pueda salir, pero realmente el resultado de la votación la vamos a conocer, yo creo que en la madrugada de.
1: La madrugada del martes. Bueno, pues es el doctor Francisco Fournier Drub. Él es el candidato a la Secretaría General, sección 15 Durango, del Sindicato Nacional del ISSSTE, planilla dorada. Estaremos muy al que será esta jornada electoral del próximo lunes. Doctor, gracias por estar aquí.
0: Por la invitación, un gusto volverle a saludar.
1: Igualmente.
0: Todo en otras áreas
1: Sí.
0: compartiendo actividades,
1: Perfecto.
0: y ahora en esta nueva, en este nuevo reto que estamos tomando.
1: Doctor Ernesto,
0: Gracias,
1: que le vaya muy
0: muy
1: bien.
0: amable.
1: Vamos a esta pausa. Le tenemos todavía más invitados aquí en De Cara al Poder.
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4: Estamos ya de regreso, continuamos con listados aquí en De Cara al Poder y ahora nos acompaña el doctor Juan Esteban Aguilar. Sion de Díaz pasó de ser director de Salud Pública Municipal a presidente del PRI a nivel municipal. Así las cosas y esta semana indiscutiblemente que marcó agenda. Doctor, bienvenido de aquí, muy buenos días.
5: No, gracias a ti, Daniel, muy buenos días por permitirme estar aquí con toda tu...
4: Platíquenos, por favor, doctor, pues esta cuestión que se da porque, le soy franco y yo lo estoy confesando hace un momento, aire, no teníamos idea de su gusto por la política, su afiliación tricolor, que ahora lo tienen, una responsabilidad importante en ese partido.
5: Así es, Daniel, pues mira, primero comentar que pues... Nosotros dentro de la administración municipal llegamos con mejor esfuerzo, nosotros siempre llegamos con toda la disposición y la actitud de sumar a que el gobierno municipal de Toño Ochoa hiciera la mejor manera. Y como lo comentas, pues mi afiliación al tricolor muchos años, pues prácticamente...
4: O sea, ¿panista desde cuándo?
5: Pues perdón, prácticamente... prácticamente
4: panista a lo mejor en algunos meses, o en su defecto en momentos dentro de la administración. De veras, yo que la afiliación venía por otro lado.
5: De tener otro color, no. La verdad es que yo en realidad hasta antes incluso de tener la posibilidad de poder emitir el voto, yo ya trabajaba en actividades de antiguo. Cuando se hacían en aquellos años elecciones para los dirigentes juveniles del Frente Juvenil Revolucionario y todas esas estructuras, sí, desde la preparatoria, está sumando y apoyando a las labores en el partido. Y nosotros, en el caso de las actividades, digamos, ya formales dentro del partido, empezaron cuando en aquellos años en el Comité Directivo Estatal. Se daba un área de gestión social y el área de gestión social que nos pedía apoyo con campañas y brigadas médicas con los pasantes de la Facultad de Medicina y nosotros apoyábamos, acudíamos a las colonias, ellos nos ponían un toldo, nos proveían de medicamento, nosotros apoyábamos a las acciones que el partido hubieran las diferentes partes de la ciudad y ahí empezamos a conocer a muchos personajes pues que actualmente son el partido, incluido el propio, y hemos trabajado desde hace muchos años, pero la cuestión del estudio, de la formación académica, pues hicieron que retirar un poco de la ciudad. Fueron 8 años prácticamente los que estuvieron de la ciudad, okay. Y obviamente de una actividad política, y que pues cuando regresamos con la situación de la pandemia, y me tocó estar COVID aquí en el hospital 450, pues prácticamente 2 años ahí. Cuando salimos, pues continuamos con nuestras actividades del partido, del actual gobernador y presidente municipal, se me incorpora al gabinete municipal, y bueno.
4: Desde el año 2000, sí.
5: Así es, y bueno, pues
4: como
5: en
4: director de
5: salud pública.
4: Porque repitió en los 2 trienios.
5: Sí, se da la oportunidad de en esta actual 25, el poder seguir de la Dirección Municipal de Salud Pública. Y en este año, en 2026, se abre la posibilidad por un proceso pues donde el Comité Directivo Municipal del PRI tiene que renovarse y pues lo solicitamos, aspiramos, buscamos el poder participar en este proceso en una fórmula donde mi compañera la regidora Brenda Pacheco, nos inscribimos y fuimos un registro. Bueno, pues eso permite que actualmente estemos al frente del Comité Directivo Municipal del PRI.
4: De acuerdo. Doctor, ¿cuál es el mensaje que se por parte del jefe político estatal con este

0: movimiento, porque se están moviendo cosas en el PRI, buscando, si me lo permite el calificativo, buscando mandar un mensaje claro de que no se piensa entregar Durango.
1: No, para
0: nada. En el 27 y mucho menos en el 28, como algunos, y usted lo sabe, morado, y que ya hay una entrega y que se están anticipando, sin embargo, en áreas muy específicas, concretamente en el PRI estatal con Daniel, ahora en el caso de usted en el PRI municipal, Juan Esteban Aguilar, y en distintos y brazos que en este momento tiene el revolucionario institucional, particularmente en sectores, hombres y mujeres de todas las confianzas del estatal, buscando hacer el mejor papel posible, tanto en el 17 como en el 28, vayan en alianza o no vayan en alianza. ¿La percepción es la correcta?
1: Sí, definitivamente. Nosotros estamos preparándonos, como bien lo comentas, rumbo al... no solamente fue Durango donde se hizo una renovación del comité municipal, fueron los 39 municipios donde hubo una renovación de los comités directivos. Y esto pues habla de que nos estamos preparando para que no tengamos ningún septiembre de este año, que arranca prácticamente el proceso electoral. Así es. Y está trabajando con nuestras estar cerca de la gente, el poder estar escuchando.

0: dado, tanto en el gobierno municipal como en el gobierno estatal, siendo en alianza, pues son satisfactorios y si se permite continuar de esa manera, así será. Pero también si no puede ser de esa manera, pues tenemos que seguir trabajando y tenemos que seguir sumando para que el próximo proceso electoral, pues no se permita que Durango sea pues pintado de otro color y que pues tengamos los problemas que están teniendo en otros lugares, ¿no? En otros estados en donde se tienen gobiernos de otros partidos políticos y que desafortunadamente pues no nos es ajeno la situación que se vive en materia de inseguridad en los sistemas educativos, de salud, económicos, o sea, la verdad es de que el mensaje que se está mandando por parte de nuestro jefe político en el estado es trabajar para evitar que suceda aquí en el estado.
1: La responsabilidad que tienes no es menor porque tomando en cuenta los últimos resultados electorales que le corresponden particularmente a esta zona limítrofe que fueron las del 2024, si la memoria no me falla, incluso con una elección presidencial de por medio, el PRI en ese momento, en alianza con el Partido Acción Nacional, logran convertir en una isla electoral el municipio de la capital. Ganan los seis distritos que estaban en juego, ganan el cuarto distrito electoral federal, también lo recuerdo perfectamente. Esta es la tónica a seguir por parte de la gestión a tu cargo. ¿Eso ya se te ha encomendado, al menos repetir los resultados del 2024?
0: Sí, definitivamente, ¿verdad? Esto es prácticamente pues una obligación de los seis distritos locales que le corresponden al municipio de Durango y el federal, el poder mantenerlos dentro de lo que se realizó en el 2024, sea como lo comentas, en alianza o no. Partimos con una base de votos que permitieron que el Revolucionario Institucional esté bien posicionado y que los trabajos que se deben de realizar en las 339 secciones electorales, tanto urbanas como rural, que corresponden al municipio de Durango, pues ahí está el desafío, ahí está el reto, el poder mantener esos votos del 2024 y sumar todavía más para que podamos repetir lo que en el 2024 se presentó, que es tener dentro de los seis distritos locales y el federal que corresponde al municipio de Durango, dentro de las posibilidades que tiene el Revolucionario Institucional.
1: Ahora, una pregunta que me quiero imaginar no es sencilla de responder en este momento, pero hay que hacerla. Ya dejó la responsabilidad como director de salud y hoy se la puedo hacer como presidente del PRI municipal en Durango. ¿Va a ser más fácil o más complicado repetir los resultados electorales del 24 con alianza o sin alianza?
0: Fíjate que los resultados del 2024, siempre cada proceso electoral es diferente, es distinto. La verdad es que los resultados que se obtuvieron en el 2024 tienen mucho que ver con que la sociedad se sintió el que hubo una respuesta con el gobierno de coalición y por eso le dieron nuevamente la confianza a la alianza. Definitivamente, el poder ir en alianza en estos momentos permitiría o daría más tranquilidad de que se realizara o que se repitieran los resultados que se presentaron en ese año. Pero también si no se genera la alianza, la posibilidad de que se repita, ahí está. Porque la
1: Aunque de
0: gente.
1: manera natural pensaríamos que el voto se va a dividir.
0: Sí, pero la confianza con la gente, insisto,
1: ¿Puede ser de facto la alianza?
0: en los alcances que tenemos con la ciudadanía, sí permiten sentir ese respaldo y ese apoyo que harían que se puedan repetir los resultados. Digo, la alianza, insisto, pues depende de muchos factores.
1: Claro, principalmente
0: Son
1: nacionales, ¿no?
0: situaciones exactamente donde las dirigencias nacionales, estatales, pues se tienen que poner de acuerdo. Los consejos políticos, incluso de cada partido, situación que nosotros también en el Revolucionario Institucional estamos ya preparados, después del nombramiento de nuestro comité directivo estatal con nuestra presidenta Daniela Soto y nuestra secretaria, la doctora Fátima González. Se genera la inscripción de la planilla para el Consejo Político Estatal, se hace la renovación del Comité Directivo Municipal y estaremos en los próximos días también renovando el Consejo Político Municipal para estar justamente en posibilidades de que cuando se lleguen los tiempos para poder tomar este tipo de decisiones, pues estemos preparados y tengamos la posibilidad de evaluar si lo hacemos como alianza o si lo hacemos aislados, Pero la situación es que el

0: PRI está para competir.
1: Ahora, ¿qué hombres y mujeres deberían ir en las boletas el próximo año, particularmente hablando de los 6 distritos electorales locales aquí en la capital? ¿Qué hombres y mujeres debería poner el PRI en las boletas? No hablando de nombres, pero sí a lo mejor de características.
0: En perfiles, claro que sí. Hombres y mujeres que estén cerca de la gente, hombres y mujeres que estén dispuestos a poder atender a la ciudadanía, hombres y mujeres que tengan la posibilidad de poder representar dignamente a los ciudadanos, porque pues lo vemos en otros lugares donde desafortunadamente pues como que solamente por cubrir un compromiso o porque son familiares de alguien o porque tienen algo en común con las dirigencias, desde incluso las cúpulas federales en el poder, pues son incorporados y pues los resultados ahí están. Son situaciones, la verdad es que a veces hasta lamentables, vergonzosas, en donde pues desconocen la situación legislativa o donde desconocen la problemática de la ciudadanía, tienen un discurso pero tienen acciones que son que se contraponen al discurso. Entonces, eso no puede suceder aquí en Durango. Eso es algo que la gente observa, eso es algo que la gente se da cuenta que sucede, y por eso quienes estén en las boletas deben ser hombres y mujeres que conozcan el territorio, que estén cerca de la ciudadanía, que tengan la posibilidad de poderle responder a los ciudadanos y por supuesto que tengan una capacidad de poder resolver las situaciones o la problemática que actualmente se vive en el estado.
1: En este momento el PRI tiene distintos diputados locales, particularmente hablando de los 6 primeros distritos. ¿Se va a privilegiar durante tu gestión la continuidad de algunos perfiles o de plano se le va a dar oportunidad a nuevos cuadros?
0: Mira, tenemos que poder tener un entreveramiento generacional. Tenemos sí que buscar la manera de estar renovando, de estar refrescando.
1: Bueno, Brenda Pacheco, y tú das la prueba de ello, ¿no?
0: Bueno, pues yo ya no estoy tan fresco, ¿verdad?
1: No,
0: pero Brenda Pacheco, la verdad es de que sí es una
1: cara
0: joven
1: fresca y nueva en relación a los rostros a los cuales
0: sí,
1: estábamos
0: quizás
1: acostumbrados a ver, ¿no?
0: Quizás en esa parte, como lo comentas, efectivamente, rostros donde estábamos más asociados a lo mejor a una situación de actividades profesionales, bueno, como médicos, o en el caso de Brenda como licenciada, en el caso de Brenda, insisto, un perfil muy joven, que tiene mucha disposición, que tiene mucha actitud como regidora. La verdad es que está atendiendo la gestión como debe de ser de parte de un regidor. Trae la camiseta bien puesta con el revolucionario institucional, y entonces eso pues se transmite, eso la gente lo observa, lo percibe, y que como bien lo comentas, a lo mejor no son las mismas caras, los mismos rostros que en todo momento, incluso hasta dentro del mismo instituto político, se pueden estar observando, y eso...
1: ¿Eso mismo se va a replicar en el tema de los candidatos?
0: Eso es algo que se puede replicar, efectivamente, es algo que muy probablemente puede llegar a suceder. Insistimos, sí tenemos que considerar la parte de la juventud, pero también la experiencia es importante. No se puede estar improvisando en estos temas, insisto. Ejemplos de ese tipo de situaciones tenemos de sobra en otras partes del país, y los resultados pues ahí están, ¿verdad? Digo, son cosas de verdad a veces lamentables, vergonzosas, en donde pues solamente porque son hijos, sobrinos, parte de una familia que está en el poder en ese momento, y que lo único que pues van a hacer es estar escuchando, o no propone nada, o no trae ningún tipo de proyecto, y lo único que están haciendo es pues ocupando un espacio porque se está cubriendo una cuota política. Eso en el Partido de Revolución Institucional lo tenemos muy claro, es algo que no queremos hacer, es algo que necesitamos evitar, y que sí queremos que la gente tenga la confianza de que los perfiles que se están presentando son la mejor opción para poder estarlos representando en la capital en este caso.
1: De acuerdo, pues es Juan Esteban Aguilar, hoy nuevo dirigente municipal del PRI aquí en Durango. Véalo bien porque va a estar ahí inmerso en varias decisiones importantes, sin duda alguna, en materia política que están por venirse para la entidad, tomando en cuenta la importancia que tiene el partido en el cual en este momento estás y la relevancia que va a tener en el proceso electoral que está por arrancar, proceso federal justamente en septiembre, proceso local en el mes de noviembre. Gracias por estar aquí.
0: No, gracias a ti, Daniel, y aquí estaremos visitando seguramente frecuentemente.
1: Así
0: con
1: será
0: la intención de poder informar a la ciudadanía lo que estamos haciendo en el Comité Directivo Municipal del PRI.
1: Las veces que sea necesario. Gracias por estar aquí.
0: Gracias,
1: que le vaya muy bien. Y ya nos vamos, gracias por habernos acompañado justamente aquí en De Cara al Poder. Nos vamos, gracias por su atención, que tengan un excelente fin de semana a todos.
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11: ¡Qué buen fin de semana!

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Ay, ¡buenos días! Ya son las 10 de la mañana con 8 minutos. Ya llegó y hasta aquí, Carito Arratia, la vocecita de la que buena. Y estamos, pues ya sabe, sábado especial, sábado de calle, sábado de cabina de cristal. ¡Buenos días! Sintonía 94.9 para que estén al pendiente de toda la programación, buena música y sobre todo, buenas recomendaciones. 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

0: 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Sí, aquí en Nissan los especializan en entras al carro y huele delicioso, de verdad, de verdad. 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

0: De esa es la forma más bonita de llevar a cabo pues lo que es el servicio al cliente. 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

0: De regreso completamente en vivo, nosotros continuamos a las afueras de las instalaciones de Nissan, donde estamos platicando de todos los bonos que tienen para ti. Ya ahorita estuvimos comentando bonos para la Magnite, para la Frontier, para la Kicks, para la Kite también, que son camionetas que realmente son muy bonitas, muy cómodas. Ya platicamos pues prácticamente de cuáles son las ventajas de manejar esas camionetas, pero sí, bueno, si tú tienes pues más amor, más ganas de traer un carrito, créeme que también Nissan es muy buena opción, porque los carros ahora parecen, pues yo no quiero decir nada, pero parecen Teslas, la verdad, se ven muy, muy bien, tienen un estilo como que ya muy, muy moderno, vamos a ponerlo así. Yo prácticamente, yo dije, ya, ¿cuál botón le pico y maneja solo este vehículo? Les estábamos comentando, Enriqueta, no sé si te acuerdas, hace poquito, a la Qué Buena se le hizo, pues, como el préstamo de dos vehículos para hacerle, para que se los diéramos a conocer a las personas. A mí me tocó subirme a lo que era el Versa, me parece que a mí me tocó el Versa, si no me equivoco. La verdad, era uno azul. Era uno azul que tienen aquí estacionado así. Era un Sentra, creo que era el Sentra, sí. La verdad, a mí me tocó subirme a ese. No, no te pases, estaba hermoso, amplio, cómodo. Hace cuenta que el vidrio del ¿cómo se llama? Del parabrisas. ¡Ay, no! Estaba enorme. Yo decía, no manches, estoy viendo todo. Y está súper padre. Y creo que aquí también el Sentra y el Versa siguen siendo los vehículos estrella, ¿verdad? Por lo que me imagino.
1: Sí, la verdad es que, bueno, hay muchas personas que todavía están peleadas contra una camioneta o que simplemente para sus necesidades es imposible.
0: Ok.
1: Entonces la verdad es que un Versa antes era un carrito quizá un poquito más pequeño, o la gente lo tenía pensado como un carrito pequeño, y el día de hoy es wow, manejarlo es increíble. Nosotros de hecho les decimos,
0: suave,
1: vengan a hacer una prueba de manejo, véanlo, siéntanlo, o sea, vean el poder que tiene este vehículo y la facilidad con la que lo manejas. Yo me subí a varios ya.
0: Ya te dije, no, hombre, no, qué presumidota.
1: Está precioso manejarlo porque se va solito el volante, súper. Pues no, la verdad es que vengan, hagan su prueba de manejo, tanto del Versa como del Sentra, para que se enamoren.
0: Pero ya es momento de que vengan, conozcan un poquito de Nissan. Ahorita ya me están comentando por acá de este lado que si te puedo preguntar si es, ¿qué es más difícil? ¿Llevarse un carro o una camioneta, o ninguno de los dos es difícil?
1: Es que ninguno de los dos es difícil. Te digo, lo más difícil a veces es quitarse ese miedo, ¿no? De,
0: okay,
1: ¿y si voy? ¿Y qué tal me van a decir? Hace poquito una señora me decía, es que qué pena llegar y que me digan que estoy en buró y no me lo puedo llevar. Y yo, no, señora, de verdad, o sea, venga, nosotros nos encargamos de ver cómo, como te lo decía anteriormente. O sea, usted venga, okay, hágalo, y nosotros nos preocupamos. Usted venga y estrene.
0: Usted venga, pregunte, y nosotros nos encargamos de saber si sí o si no, y si no, buscar la manera de que sí, porque aquí, de una u otra forma, tú te vas a poder llevar tu vehículo. Además, no sé si ya lo mencionamos, no recuerdo, también los vehículos como el Versa y el Sentra también traen bono.
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0: 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Por ejemplo, podríamos decir, no sé si tú tengas conocimiento de el precio normal de un Versa. 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Ahorita lo buscamos. Porque también están muy activos en sus redes sociales.
1: Es correcto.
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1: Entonces, si ellos son felices, pues nosotros somos felices, ¿no?
0: Por supuesto.
1: Y a veces nos toca echar la casa por la ventana y este mes es uno de esos.
0: Este mes es uno en el cual, pues, a nosotros nos toca disfrutar, nos toca aprovechar y, por supuesto, nos toca estrenar. Porque aquí en Nissan es una de las cosas que a mí más me gustan, es que se preocupan tanto por el cliente que dicen, el cliente quiere estrenar, vamos a hacer que estrene. Además de que los vehículos son muy bonitos, yo ahorita, pues, no tengo forma de mostrarle cómo se ve un Versa, cómo se ve un Sentra. ¿Qué años son? ¿2026?
1: 2026. La que tenemos 2027 es la CAE.
0: Ahí está, la CAE ya está, fíjese, el 2027, un año que todavía ni siquiera llega. Vas a traer una camioneta próximamente del año, entonces
1: del año que entra.
0: Entonces, suena muy bien, suena muy padre. 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
1: 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Hay veces nos dan el primer año de seguro gratis y lo demás ya corre por cuenta del cliente.
0: Okay.
1: Pero eso también se puede diferir en las mensualidades. O sea, digo, realmente el problema aquí es que vengan.
0: Es que vengan.
1: Nosotros sí vemos
0: lo más manera. Difícil para llevarte un vehículo aquí en Nissan es cruzarte del carril, del carril del medio acá del Boulevard Francisco Villa, el de la orilla.
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0: 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¿Qué tal si el año que entra, qué tal si este año te puedes llevar una camioneta un poco más barato, de una camioneta del año? O sea, ¿y qué tal si el otro mes ya no tienes esa oportunidad?
1: Sí, nos ha pasado que nos dicen, ay, es que el mes pasado tenía, híjole, pero pues fue el mes pasado, este mes no está igual.
0: Se van innovando las promociones y van cambiando, entonces, si a usted le interesa, ahorita, venga y dése la vuelta. 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
0: Okay.
1: 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Vamos. Okay. A buscar mil y un maneras en las cuales usted estrene. Ya sí, de verdad, no es porque nada más nos esperamos unos mesecitos y volvemos.
0: Y se vuelve a hacer, se vuelve a intentar, de que te vas a llevar vehículo este año, te puedes llevar vehículo este año, intentas cada mes, intentas cada semana, y lo sigues intentando hasta que te digan, vámonos, ya está aquí el Versa, ya está aquí el Sentra.
1: Correcto.
0: Ya la Magnite, ya le puse el moño, porque hacen entrega bien, bien perrona. Yo me acuerdo, fíjese bien lo que le voy a decir, cuando salieron los March, y por eso menciono yo tanto los March, cuando salieron los March, mi mamá se llevó uno, déjate platico. Vieras qué bonito, se lo entregaron con globos y la cosita. Yo dije, ay, a ver, cumplió 15 años el carro, ¿qué pasó? Porque realmente te hacen una, pues, es que es comprarse un vehículo, o sea, se debe sentir muy bonito. Ahora, tener la oportunidad de llevártelo en una agencia donde realmente sabes que es calidad, pues todavía más bonito, porque sabes que es un vehículo que si cuidas bien, te puede durar toda la vida. Y aquí, por ejemplo, ¿qué me dices, por ejemplo, del servicio?
1: Aquí tenemos el servicio especializado, de verdad, todos nuestros mecánicos y todo nuestro equipo de servicio son altamente especializados.
0: Okay.
1: De verdad es que te están recordando cada el tiempo que es necesario que lo traigas.
0: Okay.
1: Para que sigas teniendo el mismo vehículo que cuando lo sacaste, que no empiezas a tener problemas con.
0: Claro, porque muchas veces ay, pues el servicio, ay, pues ya al siguiente kilometraje, ay, ya ahorita el siguiente kilometraje. Así es como se van fregando los vehículos. Ahora, tienes que hacerle su chequeo. ¿Cada cuándo es un chequeo aquí en Nissan, por ejemplo? ¿Qué dices tú? Ya le toca.
1: Pues por lo regular son 6 meses o 10,000 kilómetros, que sería el primero, pero te damos una libretita en las cuales te vamos marcando y el personal se encarga de estártelo recordando.
0: Se comunica contigo.
1: Sí, tenemos personalizado, entonces te van recordando. Ya obviamente, pues si no lo traes es porque no amas a tu vehículo. Y ya.
0: ¿Y pues, quieres que no, quieres que ya no sirva? Pues ya.
1: Es correcto, ya. ¿Quiere comprarse otro?
0: ¿Quieres comprarte otro? No, más bien cuídalo, protégelo, para que puede ser que ahorita recuerda que vamos a hablar de la toma cuenta de vehículos. Si tú tienes un vehículo en muy buen estado y quieres cambiar, pues, mijo, como las uñas, ya, cada 15 días se cambian las uñas, tú cada 15 días puedes cambiar de vehículo.
1: Tenemos clientes que duran un año con el vehículo y vienen y lo cambian. Y muchos dicen, ay, ¿cómo al año? Sí, pues a ellos les gusta estar al día.
0: Claro, a mí me gusta estar estrenando, a mí me gusta estar, prácticamente poniéndome, cambiándome de vehículo, así como me cambio de calzón, entonces no pasa nada, no pasa nada. Oye, vámonos con algo de música, mi querida Enriqueta. Ahorita nos vamos a ir con algo de Cornelio Vega, luego con los dos carnales. Y regresando vamos a platicar cómo es el proceso de la toma cuenta. ¿Qué es lo que tengo que yo que saber con del vehículo que tengo ahorita? ¿A partir de qué año puede ser el vehículo que yo puedo aquí traer? ¿Tiene que ser necesariamente Nissan para que me lo tomen a cuenta? Todas estas preguntas y más las vamos a estar contestando ahorita regresando. No sé si gustes agregar algo más, algún dato que la gente deba saber de esto. Estamos completos. ¡Salud! ¡Saludos, Express! Míralo, según ellos trabajando. Yo no creo que trabajen, pero bueno.
1: Vinieron a verte.
0: Vinieron a verme. ¿O algo que la gente deba de saber antes de irnos? ¿O
1: no,
0: estamos completos?
1: Por el momento estamos completos.
0: Invitarlos, nada más.
1: Sí, pues reitero nuevamente, ustedes vengan, de verdad, aunque sea a sentir la potencia del carro. Lo único malo es que se van a enamorar.
0: Ese es el problema.
1: Se van a enamorar y se lo van a querer llevar en ese momento.
0: Si traes a la mamá, si traes a tu novia, si traes así,
1: el mejor
2: me
1: regalo.
2: Compras un carro.
1: ¿Quieres que la esposa se vuelva a enamorar? La regaste, hermano, y quieres que tu esposa te perdone. Sí. Ven y trae.
0: Las flores ya pasaron de moda. Ya cómprale, no. Un Versa.
1: Es correcto.
0: Ahí está.
1: El que quieras, pero cómpraselo.
0: Pero cómpraselo. Vámonos con algo de música, no se despegue. Estamos completamente en vivo desde la cabina de cristal a las afueras de Nissan. Desde Tokio Nissan. Oye, a mí se me olvida decir siempre Tokio Nissan.
1: Esta
0: es Autotokio. Nissan Autotokio. Ese es el nombre completo.
1: Es correcto.
0: Ahí está. Súbale al volumen, no se despegue. Vámonos con algo de Cornelio Vega.

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17: ¡Qué buen fin de semana!

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1: Ya estamos de regreso y ahora sí vamos a continuar ya los últimos detalles prácticamente que le vamos a platicar a la gente de cómo nosotros podemos hacer para llevarnos un vehículo y que se nos tome en cuenta el que ya tenemos. Lo padre de esto es que, pues, bueno, antes de irnos yo te pregunté, ¿tiene que ser necesariamente Nissan? Y ya creo que no. yo spoileando a la gente, ¿verdad? O sea, les tengo un spoiler y es que no. Pero dejen que mi querida Enriqueta les platique con más detalle para que sepan qué es lo que, cuáles son los limitantes de esto que tomen los vehículos a cuenta prácticamente la empresa. ¿Cómo es esto, Enriqueta? Platícanos.
2: Pues mira, no es necesariamente que sean Nissan, tenemos también toma de multimarcas. Lo principal es una, que tenemos que traerlo a un pequeño avalúo. Obviamente sí tenemos que revisar que el vehículo se encuentre en buenas condiciones, se revisa tanto física como mecánicamente y sobre eso se le da un monto en el cual nosotros tomaríamos esta unidad. Ya, okay. Obviamente el usuario decide y por lo regular nos los deja, ¿no? Porque la verdad es que la seguridad que estamos dejando nuestro vehículo aquí, que no nos van a robar allá afuera, que no nos van a estafar. Exacto. Como se hace, pues eso es una gran, gran, gran ventaja. Entonces, ya una vez tomado este vehículo, pues este se toma para el enganche, ¿no? Simplemente tenemos que preocuparnos en decidir qué vehículo nos vamos a llevar.
1: ¿Cuál es el vehículo? Porque obviamente en base a qué vehículo es, se toma cuenta las mensualidades y por supuesto el enganche, pero el vehículo que usted nos va a traer no necesariamente. Yo tenía esa idea muy errónea de que yo pensé, pues yo llevo mi vehículo a cuenta y mis mensualidades son más bajas. Más bien se toma cuenta en el enganche porque es el primer como jalón y el primer paso que tú vas a dar para poder adquirir ese vehículo. Obviamente que te digan que te van a tomar, imagínate, ¿ha pasado que te toman en cuenta prácticamente todo el enganche con el vehículo?
2: Claro que sí, y de hecho, pues les quedan unas mensualidades a veces muy cómodas. Obviamente recordemos que mientras más sea nuestro enganche, nuestras mensualidades van a bajar. Entonces, si casi estamos ya pagando el carro, pues realmente nos van a quedar en nada, ¿no?
1: Por supuesto, y además pues ya a partir de ahí ya decir, wow, ya dejé prácticamente el enganche, ya mis mensualidades pues yo me voy acomodando, porque por ejemplo el enganche, no, las mensualidades pueden ser de, no sé, 4,500 pesos, pero el enganche puede ser de 20,000, no es lo mismo dar 4,000 en algún momento que dar 20,000 y que te tomen en cuenta para esos 20,000, realmente siento que es mucha comodidad, te respiras un poquito y pues como tú dices, hay personas que incluso cada año vienen y dejan el vehículo y se llevan otro y se llevan otro. Eso se me hace muy padre, digo yo, no es normal, no es común, pero está padre.
2: Fíjate que ellos nos refieren que al final de cuentas ya están acostumbrados a pagar cierta mensualidad, entonces para ellos ya no es pesado y saben de todas las ventajas que tienen, porque tú teniendo un vehículo nuevo sabes que en unos varios años no vas a tener que invertirle, ¿no? A diferencia de un vehículo que ya tiene sus años, que sabes que pues ya empezó a fallar de aquí, empezó a fallar de allá. Entonces, ellos evitándose todo ese gasto, dicen, al final de cuentas, lo que yo estoy invirtiendo mes con mes es todo lo que me estoy evitando en problemas y aparte, estoy al día.
1: Exactamente, y es que, pues, si tú no quieres malbaratar tu vehículo, no quieres precisamente como me dice que Enriqueta, que te lo roben o, pues, tenerlo ahí, sí llevarte un nuevo vehículo, pero tener el otro ahí, te lo pueden tomar aquí en cuenta. Obviamente no me vas a traer un vehículo de ahí de un 95, no me vayas a dar en la torre. Son muy bonitos, son muy padres, pero pues obviamente aquí Nissan tiene sus reglas, tiene aquí pues su hasta aquí, que es, me parece, hasta el
2: 2018. Llega a pasar que hay modelos Nissan que son como clásicos, en los que a veces hacen excepciones, no todos aplican, sí tendríamos que preguntar, pero sí, o sea, ya siendo específicamente de la marca, sí hay vehículos que llegan a tomar un poco anteriores. Ajá. Pero cuando son multimarcas o de otras marcas, 2018 en adelante. Y te digo, nada más es cuestión de que hagamos este avalúo, revisarlo, que esté en las condiciones óptimas para tomarlo en cuenta. Y de verdad, y de parte es muy rápido, ¿sabes? No es un proceso que dure meses.
1: De que nosotros nos comunicamos en 48 días. Ay, siempre así, de que ya no son 48 horas, ahora ya cambió a 48 días y nos vamos a comunicar. No, pues muchas gracias. Aquí prácticamente la atención puede ser al momento incluso de que vengas.
2: Sí llega a pasar que nos traen el vehículo muy temprano, entonces nosotros usamos unas cuantas horas para hacer este avalúo y a veces por la tarde ya tenemos la respuesta. Hay veces que, bueno, son vehículos un poquito más tardados, tardan un poquito en el diagnóstico y nos tardamos 1 o 2 días, pero por lo regular es muy, muy rápido.
1: Ok, ¿y cuáles son los requisitos para que, aparte de tener un vehículo que pueda llevar, que me puedan tomar en cuenta, para este trámite, ¿se asemeja mucho al trámite nada más de financiamiento o es diferente cuando es vehículo que se toma cuenta?
2: No, es muy semejante. Obviamente tenemos que tener todos nuestros papeles en regla, porque también no vas a traer un vehículo y vas a decir, híjole, no tengo la factura, híjole, no, ¿verdad? Tenemos que traer todos nuestros documentos, pero de ahí en fuera es como si, pues, como si tuvieras a hacer un trámite normal, porque realmente lo único que vamos a hacer es pagarte por tu vehículo y ese monto, pues, se ocupa para el enganche y nada más, o sea, realmente no tiene gran ciencia.
1: Ahí está, pues, muy, muy sencillo y realmente yo cuando hablo de Nissan, te digo, hablo de estas oportunidades porque no cualquier lugar te van a ayudar en la cuestión, por ejemplo, del enganche, porque muchas empresas dicen, a mí lo que me costó es mi enganche porque me asegura que tú me vas a seguir pagando ese vehículo, y aquí estamos hablando de que el enganche es otro vehículo que realmente lo único que están haciendo es ayudar al cliente para decirle, no completas un enganche, pero tienes tú tu vehículo, tráenolo, nosotros podemos hacer que nos sirva y que te ayude a ti para pues prácticamente esto que de lo que estamos hablando, que es de que se puedan llevar los vehículos, además de que pues a los vehículos que son tomados en cuenta se les da buen uso, porque también Nissan, no sé si están ustedes enterados, pero aquí también manejan la línea de seminuevos. 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
2: 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Efectivamente los especialistas les pueden dar, son un montón de puntos los que ellos revisan, pero de igual manera tengan la certeza y la seguridad de que se están llevando un vehículo que está revisado de arriba abajo y que no les va a fallar
1: absolutamente nada.
2: Absolutamente nada.
1: 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La verdad es que quiero agradecerle a Enriqueta por todo su por compartirnos de su conocimiento, por compartirnos de su sabiduría y sobre todo de esa alegría que traes hoy. Andas muy de buenas, pues sábado y sales a las 2, por eso andas contenta, ¿verdad?
2: No, la vida es para vivirse contenta, porque hay que vivir mal.
1: Por supuesto. Mira, déjate cuento un secreto antes de despedirnos. Enriqueta entró ahorita a las 9. Ahorita a las 10 se vino aquí a la cabina. Ya a las 11 va a salir. Tiene, ¿cuánto de desayuno te dan? Uno.
2: No, hoy no.
1: ¿Hoy no te dan desayuno? Yo voy a hacer que te den tu hora y media de desayuno también. Luego ya ahí por ahí a las, ¿qué te gusta? 12:30 viene regresando, 12:30, ya se acabó el turno.
2: Vámonos,
1: es sábado. Oiga, no, pues ahí está, directamente desde Autotokio Nissan. 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
1: 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Por supuesto, ahí está, completamente en vivo desde Autotokio Nissan. Yo soy Carito Arratia, la vocecita de la que buena. Ahorita en un ratito más, no nos vamos a ir, no nos vamos a despegar, por supuesto que no, nos vamos a ir allá al centro a platicar con la gente, porque le doy un adelanto, nos vamos a regresar allá a la ISEP. 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
2: Para que irme en camión o en taxi. No, sí, me puedo ir en mi carro. Sí,
1: imagínate que llegues a la uni, muy obvio, perrón, en tu Versa, en tu Sentra. No, ahí está. Oiga, síguenos también en redes sociales. Yo soy Carito Arratia, la vocecita de la que buena, y nos despedimos con esto de los dos de Tamaulipas. Se llama Ayúdame, Ayúdame. Muchas gracias, Enriqueta.
2: A ustedes, muchísimas gracias.
1: Cuídense mucho, nos escuchamos ahorita en un ratito más.

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0: Ándale, ¿qué le dije yo? Que a la 1 de la tarde vamos a estar de regreso completamente en vivo desde la cabina de cristal. Nos cambiamos de contexto, nos cambiamos de lugar, porque ahora nos encontramos con nada más y nada menos que con la familia ISEP Universidad Durango. Aquí donde tú vas a poder encontrar la carrera de tus sueños, ser parte de este sello ISEP, que yo ya me hice muy fan de todos los alumnos. La verdad es que se ve que el ambiente es muy bonito, parece así como escuela Harvard, así bien padre. No, la verdad, pues hay que decirlo. Están muy bien ubicados. La verdad es que la cabina pasada nosotros nos encontrábamos aquí en Constitución, esquina con Aquiles, pero ahora esas eran las instalaciones de la prepa y ahora nos movimos acá a las instalaciones que son de la universidad. ¿Confirmo así? Sí, son de la universidad. Y nos encontramos en el mismo corredor Constitución, unas 3-4 cuadras, 3 cuadritas más adelante, casi pegado acá a las Alamedas, frente a la Comisión Federal de Electricidad. Aquí se encuentra la ISEP, un lugar pues donde tú vas a poder estudiar, vas a poder ser parte de esta familia tan bonita. Y pues para hablar de todo eso nos encontramos, ya saben, con nuestro director Eric Valentino, quien está, pues va a estar aquí platicándonos un poquito de todo lo que ISEP tiene para ti. Y asimismo tengo a nada más y a nada menos que mi querida Jimena, ¿cómo estás? Soy una impulsora, eres nueva, ahora sí ya, es la primera vez que estás aquí en la cabina, ¿verdad?
1: Hola, muy bien, sí, primera vez que estoy aquí en la cabina.
0: ¿Cómo te sientes? ¿Nerviosa?
1: No, todo muy bien, gracias.
0: Si te pusieran, ¿qué sería lo que te pondría más de nervios? ¿Que está aquí el director o que estás en la radio?
1: Que está aquí el director.
0: Sí, yo también, fíjate, no es mi director y ando bien nerviosa. O sea, no he entrado yo todavía, le hice y ando bien nerviosa, así que... Señor director, buenos días, ¿cómo amaneció? Ándale, más o menos así. Oigan, pues estamos aquí para platicar. Realmente, pues, es la segunda vez que venimos aquí a visitar ISEP. Bueno, es la segunda vez que yo vengo aquí a visitar ISEP. Y la verdad es que la parte que más me emociona es platicar de todo lo que ustedes nos ofrecen. Por ejemplo, la vez pasada estábamos platicando, pues, prácticamente de la apertura y presentación de lo que era la ISEP, primeramente. Les preguntamos qué es ISEP y cómo le podrían ustedes explicar a Durango, a las personas que nos están escuchando, qué es la ISEP y por qué deberíamos nosotros tomar la decisión de estar aquí, cualquiera que me pueda contestar.
2: Hola, ¿qué tal? Muy buenas tardes. Sí, mi nombre es Eric Valentino, soy el director de la Universidad ISEP y pues bueno, para mí es un gusto comentarles que nuestra universidad cuenta con una experiencia de más de 20 años y nuestra misión es crear en las personas y fomentar su crecimiento para que transforme su vida. Lo que nos hace diferente es que ya comentamos en ocasiones anteriores es que tenemos horarios flexibles y contamos con clases desde martes a domingo para que las personas que trabajen o que tengan familia no descuiden sus estudios o puedan terminar por ahí alguna carrera de la cual estuvieron con toda la intención y por alguna u otra razón la dejaron inconclusa. Recuerden que el sello ISEP garantiza que nuestros egresados son profesionales prácticos y que aportan desde el día uno en el tema laboral.
0: Exactamente, y además pues hay que recordar, hablando de que el día uno, desde el día uno pues ellos se van a lo que es el tema laboral, esto pues ahorita más adelante lo vamos a estar platicando, pero es que recuerde que ISEP pues manda a sus egresados a algunas de las diferentes empresas que ya conocen lo que es la educación ISEP y pues prácticamente puede salir con una oportunidad laboral, que eso muy pocas universidades te lo ofrecen, además pues sí de la flexibilidad de horarios, la flexibilidad en cuestión de los días que tú vienes aquí a estudiar, además de las modalidades, porque así como puedes venir entre semana, puedes venir los fines de semana o incluso carreras en las cuales tú las puedes llevar de forma virtual, que siguen teniendo esa misma flexibilidad de horario. Y hablando pues ya de las carreras, ya que estamos aquí dentro pues de este tema, vamos a hablar por ejemplo de lo que es la oferta académica. Sabemos que aquí en ISEP pues tienen muchas carreras, tienen una gran variedad de ellas, pero ¿cuáles son las más demandadas? ¿Cuáles son las carreras que dices tú, aquí es donde hay más alumnos, esto es lo que más nos buscan?
1: Claro, tenemos una oferta muy variada. Por ejemplo, tenemos la licenciatura en educación, una de las más solicitadas, porque además de formarte para ser docente, el campo laboral que te ofrece es muy extenso, siendo docente desde preescolar hasta bachillerato. Además, herramientas directivas y de liderazgo para desarrollarte en lo administrativo. También tenemos la licenciatura en administración con un enfoque especial en recursos humanos, que es ideal para quienes quieren trabajar en el mundo corporativo, uh-huh, siendo una carrera humanista que te da la apertura a trabajar en un área donde 100% se trabaja en departamentos de gestión de personas.
0: Okay.
1: Y algo muy importante, somos la única opción privada en Durango que te ofrece la carrera de agronegocios con horarios flexibles, que es lo que más diferencia en el sector agrícola y agroindustrial de la región.
0: Okay, entonces

0: recordando que la carrera de agronegocios somos los únicos que contamos con esta licenciatura a nivel estado, uh-huh. y es muy demandada, por eso nosotros nos atrevimos a sacar esta carrera. Tenemos ahorita ya bastantes inscritos, y como bien lo comentas, no es nada más el tema de la siembra y de la cosecha, sino Exacto. Es el tema de la exportación y la estrategia de cómo podemos obtener bastantes recursos desde un solo producto.
1: Exacto, o sea, de cómo adquirir el producto, desde cómo adquirir el producto cuando ya lo tienes que hacer con él, saber cómo sacarle provecho, que creo yo que es una carrera muy importante, además de que siento que es una carrera muy divertida, una carrera en la cual si es a ti lo que te gusta, pues siento que te la puedes pasar muy bien, además de que cualquiera de estas carreras que ya le mencionaron, no solamente tienen estas tres, tienen una gran variedad. Pregunta tú por la carrera que te interese, pero todas estas carreras lo que tienen en común es la flexibilidad en los horarios, la flexibilidad en el tiempo y la modalidad en la cual tú puedes venir a asistir. Puedes tomar la carrera de educación de forma virtual o la puedes tomar de forma presencial los sábados, venir de me parece que era de 9 a 2 el horario de los sábados.
2: 9 a 3 y los domingos de 9 a 3.
1: Ahí está, que son horarios pues muy flexibles. Uh-huh. ¿Tú qué horario dirías tú? Este está perrón, la verdad.
2: Pues mira, ¿sabes qué? Depende mucho en cómo el alumno quisiera tomar sus clases. Okay. Hay alumnos que ellos quisieran nada más por el tiempo, por su forma de conocimiento, deciden venir en horario sabatino o dominical, pero hay alumnos que sí les gusta un poquito más de conocimiento, adentrado, enfocado, que deciden venir en horario entre semana.
1: Ahí está, entonces estamos hablando pues prácticamente de una flexibilidad enorme, que es lo que también hace mucho... Pues lo que tiene ISEP, lo que hace el sello ISEP también es esto de la flexibilidad, que no lo tienen en muchas universidades. Realmente son muy rigurosas en el horario de venir de 8 a 5, de lunes a viernes, y nada más tenemos este horario. Entonces el hecho de que ustedes tengan, pues que estén impartiendo esta flexibilidad, realmente a mí me hace pensar que muchos jóvenes que ahorita nos están escuchando, muchas personas que quieren terminar su carrera, pues ya vienen de camino para pedir informes. Y hablando de pedir informes, pues también tenemos el tema de lo que es el costo y la accesibilidad, que pues es un tema que prácticamente es de mucha preocupación para muchos que quieren inscribirse a una carrera. Pero ¿qué tan accesible es ISEP?
2: Muy accesible realmente, tenemos una mensualidad de 2,100 y una inscripción de 1,500.
1: Okay, bueno, pues prácticamente me dicen que al momento de las inscripciones, ahorita vamos a hablar de los requisitos de inscripción, se tiene que hacer el pago de la mensualidad y de la inscripción, pero que ustedes son flexibles en cuestión de que puedes dejar una parte y luego ya después dar la otra, ¿eso es cierto?
2: Así es.
1: Eso se me hace muy, muy, muy padre. Todavía tenemos tiempo de inscripciones, todavía la gente puede venir a inscribirse. ¿Hasta cuándo pueden venir?
2: Sí, aún tenemos tiempo para inscribirse, tenemos, me parece que hasta el 1 de septiembre, cuando inician okay. clases, para que puedan apartar su lugar con nosotros.
1: Ok, solamente pueden venir ellos, apartan su lugar viniendo, pagando su cuota y nada más. ¿Cuáles son? ¿Te sabes ahorita los requisitos de inscripción?
2: Sí, claro, mira, normalmente pedimos lo que es papelería completa y pedimos el pago. Pedimos como papelería, pues, acta de nacimiento en formato okay. verde, pedimos la CURP, la INE, en dado caso que el alumno sea menor de edad, pues de algún tutor. Pedimos uh-huh. certificado de bachillerato con el trámite de autenticidad y legalización.
1: Ok, pues son muy poquitos, son prácticamente 5 documentos los cuales se necesitan, y eso si eres menor de edad. Prácticamente lo único que tú tienes que hacer, lo más difícil para venir a inscribirte a ISEP, es caminar todo el corredor Constitución ahorita porque está haciendo uh-huh. sol, pero creo que eso es lo más difícil, la verdad. Y eso a veces, directora, ¿a usted sí le gusta caminar aquí por Constitución?
0: Sí, bueno, tengo que estar visitando yo los planteles. Recordamos que aquí en el centro de la ciudad contamos con 4 planteles.
1: Ok.
0: Son 3 edificios en el domicilio anterior, pero uh-huh. sobre el mismo corredor. Y aquí en donde nos ubicamos ahorita actualmente, pues tenemos tanto lo que es Cacerole, que viene siendo gastronomía, y okay. la universidad.
1: Ok, están juntos Cacerole, de hecho, y el otro edificio. Yo pensé, mire, director, anduve todo este tiempo mal. Ahorita que venía dije, Cacerole, yo nunca he venido a comer aquí a Cacerole, y que voy viendo que son las instalaciones de gastronomía, dije, órale, qué modestos, qué finos. Oigan, pues se me hace muy padre, gracias por tomarnos en cuenta para venir aquí a platicar un poquito de todo lo que ISEP ofrece para todos los jóvenes y adultos, perdón, que también quieren pues terminar y darle finalización ahora sí que a sus estudios, y pues este horario tan, tan flexible que ustedes manejan, por supuesto que es una gran, pero gran ventaja. Ahorita vamos a ir a una pausa, pero no se despegue, porque regresando vamos a platicar de lo que es el sello ISEP. Es claro, algo que tú debes de tener, es una marca que ya debes de tener, y que si llegas a alguna empresa con el sello ISEP,

0: te aseguro que vas a ser muy bienvenido en esa empresa. Ahorita que el director o que mi querida Jimena nos platiquen un poquito de cómo es que un egresado puede tener acceso a alguna de estas empresas. Ahorita lo vamos a platicar, y luego también, ¿qué creen? Van a tener nuevo edificio e instalaciones. Si vas a estar próximo a inscribirte, o si tienes ganas de ser parte de esta familia ISEP, pues a lo mejor y te toca estrenar edificio, director. ¿Tiene una fecha de más o menos cuándo podría estar habilitado este edificio?
1: Sí, ya tenemos fecha tentativa, que es para febrero del próximo año.
0: Ok.
1: Esperen por ahí las sorpresas que tenemos para todos nuestros alumnos.
0: ¿Qué tal? Sí, ándele, ya ve, mira, el director se puede poner guapo y decir, ando de buenas, chance y les hago un descuento en la inscripción. Oye, y aquí comprometiendo al director, no me va a querer inscribir a mí luego el director, no, ya me metí en problemas. Oigan, vámonos a una pequeña pausa, no se despeguen, nosotros continuamos aquí en la cabina de cristal a las afueras de las instalaciones ISEP aquí en Universidad Durango. La vez pasada nos encontrábamos ahí en Aquiles, pero el día de hoy nos encontramos acá más pegadito a las Alamedas, frente a la Comisión Federal de Electricidad. Acérquese si tiene dudas de cómo puede hacer para revalidación de materias, que también cuenta con eso la ISEP. Entonces venga, dése una vuelta, pregunte por las inscripciones, pregunte por la modalidad que más se le acomode a usted, y sobre todo pregunte si tiene la carrera de sus sueños, porque está usted a punto de cumplirlos. Vamos a una pausa y regresamos.
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0: Y ahora sí, ya estamos de regreso completamente en vivo desde ICEP, Universidad Durango. Estamos muy felices y muy contentos de hacer que la cabina de cristal se venga aquí a las afueras de estas bonitas, de estas bonitas instalaciones, en donde pues prácticamente tú entras con un sueño y sales cumpliéndolo. Además, la oportunidad de tener una oportunidad, valga la redundancia, laboral, pues no te lo da cualquier universidad. Y es por eso que antes de irnos con cualquier otra cosa, para la gente que esté interesada, realmente dijimos antes de salir del corte que íbamos a platicar de cómo es que los egresados de aquí de la ICEP podrían tener la oportunidad de trabajar en algunas empresas. ¿Cómo está este tema? Sí, a grandes rasgos, platíquenos un poco cómo es esto.
1: Claro, les recuerdo que en ICEP contamos precisamente con este valor, o lo que conocemos como el sello ICEP a nivel nacional. Y esto significa que si no llegas con alguna habilidad, al terminar la carrera, nosotros te vamos a estar formando precisamente en estas nuevas habilidades que están buscando el sector empresarial. Okay. Con nosotros vas a estar atendiendo casos reales, con la capacidad de aportar desde el día uno. No es ser únicamente un profesional que cuenta con un título, sino realmente que cuentas con el respaldo del sello ICEP, lo que hace que nuestro valor hacia el mercado laboral pues tenga ahora sí que una relevancia mayor. Recordamos que hoy en día todas las empresas te piden que tengas cierta experiencia para poderte contratar, no nada más el que sea recién egresado, okay. Pero pues no te dicen cómo lo hagas, y aquí nosotros desde que tú entras vamos formando esta experiencia, okay, para que cuando salgas al mercado laboral pues prácticamente las empresas estén buscándote.
0: Ok, y es que por ejemplo, bueno, si no es indiscreción, ¿cuántas empresas más o menos tienen así de decir, aquí está ICEP, aquí hay sello ICEP?
1: Mira, actualmente contamos con empresas o con convenios con empresas de cada una de las carreras.
0: Okay.
1: Pueden variar, de alguna de las carreras tenemos 10, 15 empresas y hay otras que nos demandan muchísimo más, como en el tema de la educación, pues tenemos prácticamente todo el sector educativo. Pero pues sí es muy importante que sepan que cualquiera de nuestras carreras es punto número uno, es porque el estudio nos arroja que son de las carreras más demandadas aquí en la región, y punto número dos porque contamos con estos convenios.
0: Ahí está, entonces pues una universidad que ya tenga convenios y que ayude a sus egresados a que pues a lo mejor no esté tan complicado, porque sí, sacar una carrera no es nada fácil, pero créame que cuando ya sales es muchísimo más fácil conseguir trabajo teniendo papelito en mano que sin papelito. Así que vamos a platicar también porque le hemos estado dando vuelta a lo que son las carreras a la carrera de educación, a la carrera de agronegocio, a la carrera también de recursos humanos, la de administración y recursos humanos. Le hemos estado dando vueltas a esta carrera. También ya mencionamos gastronomía, pero ICEP no son las únicas carreras que maneja. Créame que dentro de estas instalaciones hay muchos jóvenes que están viviendo la experiencia de lo que son distintas carreras, y ahí es por eso que aquí mi querida Jimena nos va a estar platicando un poquito de cuál es el catálogo. Hola, Wise, platícanos un poquito.
2: Claro que sí, Caro. Mira, aquí en universidad contamos con licenciatura en contabilidad financiera, licenciatura en derecho, licenciatura en administración con un enfoque especial en recursos humanos, una licenciatura en ingeniería en sistemas computacionales, una licenciatura en ingeniería en agronegocios, okay. También contamos con dos maestrías. Contamos con una maestría en dirección de empresas, una maestría en educación. Por la parte de preparatoria, pues se hacen 2 años, y también tenemos un enfoque especial, preparatoria más gastronomía, y por parte de Cacerole, todo relacionado con gastronomía.
0: La carrera pues de las carreras más visitadas, que era por las que decíamos hace rato, que eran pues las de educación, las otras, pero eso no quiere decir que sean mejores. Todas las carreras aquí tienen la calidad en referente a la enseñanza que tiene cada una, y por supuesto que tienen docentes completamente preparados para que los jóvenes egresados tengan la oportunidad de irse a distintas empresas. Mi querida Jimena, ahorita me dijiste que querías agregar tú una información, me parece que el director también me pidió que habláramos de un tema en específico, no recuerdo cuál era, ustedes díganme.
1: Sí, sobre todo pues, agregar nuestro número de teléfono, okay, para que se contacten, ajá, con nosotros, si gustas,
0: Jimena. Y una vez platicarnos, ¿a dónde nos podemos comunicar y en qué horario también?
2: Claro que sí. Mira, el número de teléfono al cual se pueden comunicar mediante WhatsApp es el 618-266-7880. Okay. Y para llamadas se pueden comunicar al 618-813-3552.
0: Ahí está, esos son los números de teléfono. O también puede venir a darse la vuelta, a conocer un poco también de las instalaciones ICEP. Porque, mire, déjenle cuento. Estamos ahorita en el edificio, no sé si estén enumerados, o sea, el edificio, ¿cómo lo podemos identificar? Edificio de las universidades, edificio prepa, así de sencillo.
1: Sí, definitivamente, Lo identificamos precisamente porque del costado pegado al corredor o frente a comisión tenemos tanto el edificio de gastronomía como el edificio de la universidad.
0: Ok.
1: Y cuadras más adelante tenemos los edificios de preparatoria.
0: Ok.
1: Que también compartimos una extensión con universidad precisamente por la alta demanda que tenemos. El edificio de aquí de universidad pues está prácticamente saturado. Uh-huh. Por eso comentábamos de la apertura de un nuevo edificio, más sin embargo, pues bueno, les estamos dando toda la atención a los alumnos y nos estamos preparando para los próximos ingresos.
0: Claro, que ya están a nada, pues prácticamente tenemos todavía todo agosto, vamos a decirlo, para que se vengan a inscribir los que quieren estar, los que estén, perdón, muy interesados en esto. Todavía tienen oportunidad, prácticamente un mes para que hagan sus inscripciones, que se acomoden, que digan, yo quiero ser parte de la familia ICEP. ¿Todavía se puede, director? ¿Todavía hay espacios?
1: Sí, claro. Todavía tenemos tiempo de aquí hasta el siguiente mes.
0: Okay.
1: Que inician las clases. Y si por alguna u otra razón tienen pendiente algún tema de papelería, de certificado, de acta, aquí los apoyamos y que eso no sea un impedimento para que se inscriban y que vengan. Como bien comentabas, probablemente a lo mejor ahorita no cuente con el total de la inscripción o de la colegiatura. Vénganse, acérquense con nosotros y nosotros los apoyaremos en que ya inicien sus clases cuanto antes.
0: Ustedes tienen como que ese el corazón de ayudar a todos sus alumnos, que si por ejemplo, oiga, ¿sabe qué? Tengo un problema, mire, yo soy mayor de edad, pero mi INE la extravié ayer. Ah, pues puedes hacer tu inscripción, cuando ya la tengas me la puedes traer. Sí se puede eso también, esa flexibilidad, ¿no?
1: Sí, por supuesto, de antemano tenemos varios casos actualmente que, como bien comentas, por extravío de INE o de documentos, ellos tenían la creencia que no podían continuar sus estudios para nada. Nosotros los apoyamos en todos los sentidos, precisamente como lo comentas, pues la familia ICEP es muy humanista y buscamos apoyar a todos los que necesiten y que esté en nuestro alcance poder hacer este apoyo.
0: Eso es lo que hace que tengamos todos nosotros, yo ya me hago parte, el sello ICEP. Y hablando del sello ICEP, no hemos platicado específicamente qué es lo que es. Yo lo he mencionado, suena a que, bueno, que soy parte de la familia ICEP, sí, pero también va más allá. Si me pueden ustedes explicar más o menos qué es el sello ICEP cuando alguien llegue y les pregunta.
1: Claro, mira, el sello ICEP es lo que nos caracteriza prácticamente todas las empresas cuando tú llegas y saben que eres egresado de ICEP. Digamos que tienes menos filtros porque saben que eres garantía que vas a aportar desde el día uno. De antemano, el sello ICEP es eso, es la garantía que los egresados aportan desde el día uno. Uh-huh. ¿Y por qué este sello? Porque las empresas nos enfatizaron que querían egresados que ya contaran con experiencia. Nosotros desde hace tiempo nos abocamos precisamente a que no nada más terminaran el tema teórico, sino que durante la teoría fueran aprendiendo también lo práctico, eso a través de todos los docentes que tenemos de alta calidad, donde no nada más imparten clases, sino que están laborando actualmente en cada uno de sus ramas.
0: Ajá.
1: Y eso aporta muchísimo valor a cada uno de nuestros estudiantes porque salen ya con la expertise.
0: Y por ejemplo, si alguno de los estudiantes tiene un trabajo ya relacionado con su carrera, director, ¿también se le puede ayudar de alguna forma como recomendación, algún tipo así? O sea, que la universidad diga, ¿sabes qué? Mi alumno, mi egresado ya estuvo trabajando contigo, pero ¿qué crees? Yo ya le enseñé a ser más capaz, ya tiene más capacidad, por ejemplo, no sé, la educación, ya está trabajando como docente en una escuela, por ejemplo, y que llegue ICEP y le diga, ¿sabes qué? Mi egresado ya no nada más puede ser docente, mi egresado ya tiene para estar en más lugares, ya puede subirlo de puesto, mijo, súbelo ya de puesto. La verdad es que yo siento que el sello ICEP para eso sirve, para
1: claro,
0: decirle a la empresa, ya está preparado.
1: Claro, por supuesto, y te comento, nos ha pasado no nada más que llegan a lo mejor con la finalidad de hacer las prácticas o el servicio, sino que cuando terminan nos dicen, oye, yo quiero que este alumno se quede con nosotros. Entonces yo creo que va a ser al revés, no de que nosotros tengamos que ir a decirles, oye, tiene el sello ICEP, ellos se van a dar cuenta y no lo van a querer soltar.
0: Por supuesto.
1: Así de garantía tenemos nosotros con nuestra marca.
0: ¿Ya les ha pasado que han tenido alumnos que han salido, yo creo, ya? ¿Cuánto tiene ICEP en existencia?
1: Ya tenemos más de 20 años en el mercado y te platico que tenemos egresados que inclusive están en diferentes puestos, tanto gubernamentales como privados. Tenemos en el Poder Judicial y en otras instancias que te podría dar un amplia nombre de alumnos, pero pues bueno, eso ya lo vamos a tocar en otro tema donde esos son los referentes que tenemos en esta institución.
0: Eso, de saber que pues no nada más son palabras, ya hay ejemplo de que algunos de los egresados pues son alguien, tienen nombre, tienen un puesto que dices tú, ¿yo puedo llegar a estar ahí? Pues claro, mijo, ven, inscríbete y ICEP, si no te inscribes, ¿cómo quieres llegar estar tan alto. Entonces, ahorita nos vamos a ir a una pausa, pero regresando, vamos a platicar también qué es lo que tiene ISEP preparado para este año y para el futuro. ¿Qué es lo que va a hacer ISEP? ¿Cuál es la meta? ¿Cuál es la misión, visión de ISEP para este año? Estamos, pues la verdad, muy contentos de que ISEP nos haya hecho parte de pues... Para darle a conocer al público realmente que es una universidad que vale la pena, y no solamente en la cuestión de universidad, sino también de la prepa, porque no hemos platicado de algo muy importante. Si tú estudias la prepa aquí en ISEP, ¿tienes ya pase directo aquí a las universidades? ¿A cualquiera, director?
1: Sí, por supuesto, a cualquiera de las universidades, y sin costo de inscripción, por el simple hecho de pertenecer a la familia ISEP.
0: Ahí está, súper fácil. Entonces, si tú estás a punto de... Si acabas de salir de la secundaria y ya vas a entrar a la preparatoria, ¿qué esperas para que sea aquí también con la familia ISEP? Para que sepas que en el futuro a lo mejor tú dices, ¡ay, faltan 3 años para que yo entre a la universidad! Hija, parpadea y van a... Era, de los 30 a los 33... Está bien canijo. Ah, no sé, yo hablo como si viviera, ¿verdad? Bueno, entonces, vámonos ahorita a una pausa, pero regresamos. Recuerde que vamos a estar platicando de cuáles son las ventajas de estudiar la prepa aquí en ISEP. Además de todo, no solamente tienen las carreras, sino también maestrías, me parece. ¿En todas las carreras hay maestrías?
2: Nada más contamos con 2 maestrías, contamos okay. con la maestría en dirección de empresas y con la maestría en educación.
0: Ahí está, si quieres ser mejor y de ser mejor a mucho mejor, pues entonces infórmate. Ahorita regresando del corte vamos a estar platicando de esto y mucho más, no te despegues.
3: ¡Qué buen fin de semana!
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0: buen fin de semana.
1: Ya sabe, a sábado en la tarde ya está el clima delicioso, pero ¿saben qué? Es que no hay mejor clima que este para venir aquí a la ICEP. O sea, ya, ¿a qué hora salen hoy de clases, Jimé?
2: A las 3.
1: A las 3. Sí. Ah, y luego saliendo, ¿qué hacen?
2: Pues no, ¿a dónde vamos?
1: Okay. A ver, mira, aquí en Constitución hay mucho a dónde ir. Director, no le da vergüenza a la morra. ¿Sí sabe que aquí en Constitución está lleno de bares?
3: Sí, claro, ellas ya están preparadas saliendo del ICEP, se van a dar su vuelta.
1: Sí, traen sed. Sí, se fija cómo trae la voz agua. Ya el agua le sabe feo. Feo de amontón. A mí también, ya. Una miche, director, aunque sea.
3: Ya va adquiriendo voz de locutora.
1: Ya va adquiriendo poco a poquito la voz de locutora, porque si sabe, a los locutores se nos hace así la voz cuando traemos exceso de alcohol en las venas. ¡Ah, no te creas! Yo aquí enfrente de la escuela platicando de eso. No, no se crean, hay que estudiar mucho. Oigan, ya casi es hora de despedirnos. Ya es momento, pues, de dejar que los alumnos se pongan a estudiar, porque todavía les queda una hora de estudio. Pero antes de despedirnos, queremos platicar y queremos que ustedes nos cuenten y nos platiquen. Antes de irnos a corte, preguntamos, ¿qué es lo que tienen ICEP preparado para este año? Misión, visión, todo lo que ustedes digan. Nosotros, esta es nuestra meta para este fin de cursos.
3: Claro que sí. Bueno, mira, tenemos antes que nada nuestros inicios, que son a partir del 3, 5 y 6 de septiembre. Tenemos bastante proyectos, nuestras bienvenidas, eventos ahora que se viene en noviembre con lo de Mexicano.
1: Claro. Pues
3: prácticamente son bastantes eventos los que tenemos durante todo el año. Los invitamos que se acerquen, cuando tengan por aquí su paso, pueden entrar con toda confianza aquí en nuestras instalaciones y pueden ver todo nuestro calendario y todas las actividades que estamos haciendo constantemente.
1: Ok, perfecto. Y luego, pues, aparte de platicar todo lo que ICEP está esperando para este próximo ciclo escolar, también es muy importante darle a conocer a usted, porque hablamos de lo que tienen las carreras, hablamos de lo que tiene la prepa, hablamos de todo pues la información en general, pero nos faltó algo muy importante darle a la gente, y es decirles que en la cuestión académica realmente ICEP tiene algo que lo diferencia de muchas universidades, lo cual es una educación muy personalizada. Platícanos por qué, Jimena, ¿por qué la atención aquí es personalizada?
2: Claro que sí, mira, aquí en Universidad ICEP contamos con un sistema educativo muy personalizado al momento de las clases. Normalmente aquí en aula aproximadamente son de 15 a 20 alumnos por grupo. Esto lo hacemos porque buscamos que el docente tenga la facilidad de resolver duda tras duda de los alumnos. Sabemos que un grupo muy grande pues es un poquito más complicado ese tema. También vemos una materia a la vez.
1: Okay.
2: Esto nos ayuda mucho al conocimiento del alumno. Le permite que su enfoque y su conocimiento sea 100% la materia. Aproximadamente se ven 6 materias por cuatrimestre y son materias que realmente van a ocupar en su carrera. No son materias de relleno, que me va a servir historia en contabilidad.
1: No, metodología del... A mí cuando me da... Déjeme, o sea, por ejemplo, yo estudiaba nutrición y me daban metodología del... Sé que es muy importante, Dios me perdone, y amo a todos los maestros de metodología, pero... ¡Ay, ya! ¡Enséñame de frutas y verduras, porfa! Sí. Ajá, más o menos así.
2: Sí, así es, pues lo mismo son materias que sí les van a ayudar mucho en su contexto laboral. Aproximadamente, pues la duración de cada materia es de 3 a 4 semanas, dependiendo de la materia. También me gustaría platicarles, Caro, que aquí en la universidad no evaluamos con exámenes, evaluamos más con proyectos. Actualmente nosotros tenemos una metodología de proyectos transversales que les ayuda a los alumnos a su contexto. Por ejemplo, en educación hacemos proyectos de los niños, jóvenes, adolescentes.
1: Práctica, más que todo.
2: Práctica desde el primer día de clases. Igual así en todas las carreras que tenemos.
1: Sí, porque recordemos que a lo mejor cuando se habla de exámenes es un tema así de que te pones de nervios, se te olvida, estás estudiando pero no estás aprendiendo, porque tú prácticamente a lo que vienes aquí es a pasar, no vienes a aprender. Entonces eso es muy importante. Cuando tienes un proyecto, estás tú con tus manos trabajando, estás ahí escribiendo, estás dando la idea, formulando, haciendo el ensayo, haciendo lo que tienes que hacer, y estás aprendiendo porque estás repasando la información de una manera pues más didáctica, vamos a ponerlo de esta forma. Y además algo muy importante que a mí me tocó ver cuando yo entré aquí a las instalaciones es que las tienen muy pero muy preparadas. Cada salón tiene una pantalla, la verdad es que está súper limpio, súper cómodo. ¿Esto tú crees que sea de ayuda para el conocimiento?
2: Sí, claro, influye mucho el material que se llega a tener en aula porque es un apoyo que le damos a los alumnos al momento de que van a hacer una presentación, ya tienen la pantalla para hacerlo, algún video.
1: Claro.
2: En la parte de derecho contamos con una aula de juicios orales también para que ellos puedan practicar, puedan litigar, puedan practicar eso, vayan dominando esa información.
1: Ya me voy a traer yo para poner aquí afuera un puestecito así de ¿cómo se llama? De los acordeones. Me voy a traer un puestecito de acordeones. Fíjate, mi negocio ya emprendedor, ahora yo pensando en eso. No, no se crean, porque aquí en ISEP no lo necesitas. Realmente me voy a quedar yo pobre y va a ser un negocio que va a quebrar, porque no vas a necesitar acordeón, debido a que ¿cómo es la enseñanza que ellos tienen? Pues el método de enseñanza que los docentes tienen aquí es muy distinto. Los planes de estudios me imagino que sí se diferencian mucho de otras universidades. Tú que eres la impulsor aquí dentro de la universidad debes de saber que así es. Y también, pues bueno, agradecerle al personal de ISEP, también a quienes nos estuvieron acompañando aquí en cabina por haber estado aquí con nosotros. Director Jime, muchas gracias por darnos esta oportunidad. Y ya por último, pues háganle la invitación a las personas que los estén escuchando, jóvenes, mamás, papás, personas que quieran estudiar, a que vengan aquí a ISEP.
3: Claro que sí, Caro, invitamos a todos a que nos conozcan, a que aprendan a través de lo práctico y no tanto de lo teórico, pero sobre todo, quiero darles a conocer nuestra misión, que es que creemos en las personas, fomentamos su crecimiento para que transforme su vida. De ahí se desprende nuestro sello, donde precisamente tenemos esa responsabilidad social para que no nada más estudien, sino que realmente se incorporen al mercado laboral.
1: Okay.
3: Tenemos la visión de ser la institución reconocida, líder en Durango y a nivel nacional, para estar desarrollando en el país. Y nuestros valores pues son la pasión, el compromiso, la honestidad, el respeto y la humildad. Y esto es lo que transmitimos hacia cada uno de nuestros alumnos y a nuestros docentes.
1: Eso, así es como ISEP lo va a hacer y va a seguir siendo una de las universidades, pues la verdad, más buscadas aquí en Durango, no solamente pues por lo bonito de sus instalaciones, también por eso y por la comodidad de donde están ubicadas, prácticamente zona centro, es muy cómodo, la verdad, te queda cerca de cualquier lado de la ciudad, y además pues la flexibilidad que tienen tanto en horarios como en modalidades de estudio. ¿Qué esperas tú para formar parte de la familia ISEP? Muchas gracias, Jimé. Muchas gracias, director. Con esto nos despedimos.
3: Gracias, gracias a ustedes, gracias a todo tu auditorio.
1: Y aquí nos escuchamos porque todavía tenemos más más convivencia aquí con la familia ISEP. Solamente que hoy por ser fin de semana, ya, director, denos chance ya de irnos a comer unos mariscos, algo. ¿Cómo ve?
3: Ya estamos a una hora por salir.
1: Ya estamos a una hora, todos están así de que ya es fin de semana, ya, ¡órale! Oigan, ¡ay! Además de todo, quiero recordarles que aquí con la familia ISEP, si usted está ahí en la prepa, a 4 cuadras se pueden venir aquí a la universidad. Antes de despedirnos, ¿los números de teléfono que quieras recordarle a la gente, mi querida Jime?
2: Sí, claro, mira, te comento, para WhatsApp es el número 618-266-7880 y para llamadas es el número 618-813-3552.
1: Ahí está, se pueden comunicar y pedir cualquier información, son muy amables y están pues para atenderlo a usted y a todas las dudas que usted tenga para poder ser parte de esta familia ISEP. Yo soy Carito Arratia, la vocecita de La Que Buena, y nos escuchamos el próximo lunes a partir de las 11 de la mañana con la programación normal de La Remangue de La Vocecita, más música, más diversión y más todo. El lunes no se despegue porque vamos a tener una invitada especial, traída directamente desde el cielo, la Jenny Rivera, la invitadora, obviamente, Pati Sánchez. ¿Cómo cree que la hago? ¿Con una ouija? ¿O cómo le hago, mijo? Vamos a tener a Pati Sánchez de invitada. Hoy si se quieren ir a cotorrear o algo, las invito, vamos a tener ahí en la cabina de las rolitas de Jenny Rivera. ¿Sí le gustan, director, las canciones?
3: Sí, claro,
1: de Jenny?
3: ¿Cómo no?
1: ¿Cuál se sabe de Jenny Rivera? La que sea se la sabe.
3: La de Rata de Dos Patas.
1: Ah, no, sí tiene cover la Jenny de Rata de Dos Patas. Oye, ¿quién le rompió el corazón al dire? Tan canijas ustedes. Vámonos pues, yo soy Carito Arratia, la vocecita de La Que Buena. Nos escuchamos el próximo lunes a partir de las 11 de la mañana.

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0: 3.
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0: excelente fin de semana. ¿Qué tal les va? Ya estamos listos para comenzar con el conteo más importante de la música regional mexicana. Estas son
1: las que buenísimas.
0: Belinda Urías y Juan Carlos Chiñas, el Zorro Fresa, te acompañamos
1: en este fin de semana. Muy contenta de nueva cuenta estar aquí con todos ustedes y pues con esta lista tan importante y tan esperada. Zorrito, nos tenemos que esperar toda la semana para conocerla.
0: Correcto, y apoyar a los artistas favoritos, votar por ellos para que se coloquen en un lugar importante dentro de esta lista, mi querida Beli. Así es que bien pendiente a toda la gente, a todos los fans de sus artistas favoritos, para que los apoyen, para que... ¿Y cómo los pueden apoyar? Fácil y sencillo, a los teléfonos en cabina, en toda la cadena, qué buena.
1: Así es.
0: Ya las redes sociales, las menciones en las redes sociales también cuentan.
1: También son bien importantes, así que no se desmotiven cuando hablan por teléfono y que de repente cuesta trabajo. Ustedes también a través de las plataformas digitales y las redes sociales pueden hacer su votación.
0: ¡Vámonos al lugar número 9! Aquí está Remy Valenzuela y esta canción se llama...
1: Cada día más.

0: Carlos.
1: Ahí la encuentran en todas las redes sociales y Zorro Fresa o Juan Carlos Chiñas, así nos pueden encontrar. Vámonos con el lanzamiento viral, Vibeli.
0: Claro que sí, tenemos esto que es lo más nuevo también de Julián Álvarez, que dice, llévala a la luna.
1: Es el lanzamiento viral de esta semana.

0: Esta canción la semana pasada se encontraba en el lugar número 8. Avanza a un lugar.
1: Se va posicionando, así que todo esto es gracias a ustedes que los mantienen, que los ayudan a subir o que de plano dicen ya mejor goodbye.
0: Esto es de Moy Bobadilla y se llama
1: Tus Mentiras.

0: Acabas de escuchar este gran tema de la arrolladora Morena. ¡Qué temazo! La verdad que me encanta que a pesar de los cambios que ha sufrido la agrupación, pues se siga manteniendo y sobre todo, pues también escalando, Zorrito.
1: Se sigue colocando. Y bueno, ahorita trae otro tema que también ya está sonando muy fuerte. Esta canción parece que va de salida, mi Beli, porque la semana pasada estaba en el lugar número 5 y hoy están en el lugar número 6. Así es que a seguir apoyando a la arrolladora banda Limón de Don René Camacho. Antes de irnos a la pausa, ¿qué te parece si hacemos un recuento de cómo van las cosas, cómo va el conteo, en qué lugar se encuentra cada uno de sus artistas?
0: Oye, eso me encanta. Y entonces nos vamos a ir rápidamente con la posición número 10, Grupo G, con Sonido Famoso. Esto que dice, he seguido tus pasos.
1: En el lugar número 9 se quedó Cada Día Más a cargo de Remy Valenzuela.
0: En el lugar número 8, Judas No Murió, de Gerardo Coronel.
1: El lugar número 7 lo tiene Tus Mentiras. Tus Mentiras lo tiene.
0: Pero no son mías.
1: Ah, no, ¿de quién son?
0: De Moy Bobadilla.
1: Ah, perfecto. Y el lugar número 6, La Arrolladora.
0: Morena.
1: Llegó el momento de hacer una pequeña pausa, mi Beli, pero regresamos. ¿Por qué? Porque viene la zona caliente.
0: Sí, las más perronas.
1: El lugar número 5, el 4, el 3, el 2 y el 1.
0: Y el mero.
1: Y por ahí viene Los Dos Carnales, viene Cumbia Pedregal, viene Ara D'Arceo. Vamos a ver en qué lugar se coloca cada uno, ¿no?
0: Órale, está bien. Entonces te voy a hacer caso y nos vamos a ir a una pausa.
1: Y regresamos con más de
0: 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Buenísimas.
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16: La temperatura
17: 25 grados.
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0: mañana, ¿cómo están? Bienvenidos y bienvenidas, qué gusto saludarles. Estamos arrancando con
1: ¡Las que buenísimas! Oye, yo de nueva cuenta aquí de Mitotera, ¿verdad?
0: Como siempre, Belinda Urías siempre de Mitotera en todos lados, en todos los chismes, ahí está presente.
1: Oye, y en todos lugares, ahora hasta en la locución. Me encantan los chismes.
0: A mí también.
1: Recuerden que también nos pueden ver en el 8.3, porque ahí también echamos muchos chismes en Famosos Sin Censura.
0: 8.3, Famosos Sin Censura, no se pierdan a Belinda Urías. Esto es, ¿qué días?
1: Todos los lunes a viernes. Y los miércoles con más grupero en punto de las 10 de la noche.
0: Así es que no se lo pueden perder. Continuamos con más de las ¡qué buenísimas! Y nos vamos al lugar número 4. Aquí está nada más y nada menos que esto del grupo Firme, que grabaron con Mariachito.
1: Oye, todo un éxito.
0: Todo un éxito, vamos a escucharlo.
1: Oye, pues nos vamos con este tema que la verdad está pegando durísimo. No podemos decir la palabra, pero es cañón y medio de grupo Firme.

0: para todos ustedes. Les presentamos rolitas que si ustedes quieren las pueden seguir apoyando para colocarlas en un lugar dentro de este conteo. Las que buenísimas. Y el lanzamiento de la semana es...
1: De los dos carnales. Oye, cómo me encanta este par. Son maravillosos. Y aquí está, en este lanzamiento de la que buena de todas y de nada.

0: La semana pasada se encontraba en el lugar número 6. Avanza 4 lugares gracias a tu apoyo. En el lugar número 2 se encuentra
1: Arat Arceo con esto que dice:
0: Ebrio de amor.

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1: Señoras y señores, ha llegado el momento de presentarles el primer lugar, pero antes vamos a hacer un recuento de cómo van las cosas para saber en qué lugar se quedó cada uno de sus artistas favoritos.
2: Oye, las cosas se están poniendo cada vez mejor y, como bien decías, ¿no? Posicionándose rápidamente y muchos subiendo como la espuma.
1: Mira, la semana pasada esta canción, la semana pasada se encontraba en el lugar número 10 y avanza
2: 5 lugares. ¡Qué belleza! Y todo es gracias a ustedes, la arrolladora. Si las miradas mataron.
1: En el lugar número 4 se quedó Cañón y Medio de Grupo Firme.
2: De ahí nos vamos a la posición número 3, como una novela de Cumbia Pedregal.
1: El lugar número 2 lo tiene Ebrio de Amor, Ara Larceo.
2: Y nos vamos a la posición número 1, Zorrito, la mera mera, la más esperada.
1: La mera mera mitotera como la Belinda Urías.
2: Así como
1: la Beli, vamos a escucharla. Este es el lugar número 1.
0: Este es el lugar número 1 de las que buenísimas.

0: semana consecutiva en el primer lugar.
1: ¡Qué maravilla! Este tema de herencia de grandes se sigue manteniendo con Ya Borracho, y todo, como bien les decíamos, es gracias a ustedes que a través de redes sociales y también a través de sus llamadas los posicionan, los mantienen o los despiden.
0: Es correcto, así es que para toda la banda, sigan votando por sus artistas favoritos, sigan votando por el que ustedes quieran. Si no se encuentran en esta lista, de todos modos, pídanlo, porque se van colando, se van colando y van entrando uno a uno y van sacando a otros, mi Beli.
1: Así es.
0: Así es que pónganse pilas. Familia, muchas gracias. Llegó el momento de decir bye, bye.
1: ¡No!
0: Ya se nos acabó el 20, se nos acabó el programa el día de hoy, pero el próximo sábado estaremos de regreso.
1: Así que estén bien en contacto con nosotros, por supuesto, para estas canciones que, como bien dices, querido Zorrito, están por entrar. Que nos sorprendan.
0: Por supuesto, sorpréndanos. No se lo van a perder, no se lo vayan a perder. Sigan apoyando a sus artistas favoritos. Y por supuesto, también apoyen a Belinda Urías.
1: ¡Apóyenme!
0: Vayan a verla de lunes a viernes, 8.1
1: en el 8.3 de televisión 3. Abierta en Famoso Sin Censura, de lunes a viernes, de 3 a 4 de la tarde, los miércoles a las 10 de la noche, con más grupero, lo mejor de sus artistas del mundo del regional mexicano. Y como siempre, pues un placer también haber estado aquí en La Qué Buena contigo, sobre todo con este conteo de las Qué Buenísimas.
0: A nombre de Julio César Ramírez, de Daniel López y Mendoza, El Pollo, en la dirección de la cadena Qué Buena. A nombre de Gabriel Escorcia, El Choc, en la producción del programa, le saludó Belinda Urías.
1: Y Juan Carlos Chiñas, El Zorro Fresco.
0: Nos escuchamos la próxima semana en otra emisión más de
1: Las Qué Buenísimas. Adiós.
0: Bye.
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3: 354.
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6: La temperatura
7: 25 grados.
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0: las 4-1.
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0: 4417.
1: La temperatura
0: 26 grados. 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

0: 4:38.
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7: La temperatura
1: 27 grados. ¡Qué buen fin de semana!

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0: 5:15.
1: La temperatura
0: 25 grados.
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0: 5:36.
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4: La temperatura,
5: 25 grados.
6: ¡Qué buen fin de semana!

0: 5:59.
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